0: cómprala otra vez, no importa el precio que pagues por ella, pero vuelve y tómala y le perdonas todas sus fechorías que han dado haciendo. Con eso comparó a Israel. Israel, una prostituta. Sin embargo, Dios hizo que envió a su hijo unigénito, ¿verdad? Para que muriera por todos. Y darle la oportunidad de que se volvieran a su Señor. Que se volvieran de los malos caminos. Que se convirtieran de la idolatría al Señor. Y que Jeremías dice que no quisieron escuchar. No quisieron. Pero Dios tenía profeta tras profeta predicándoles. Profeta tras profeta. Si ustedes no se arrepienten, les va a pasar esto. Si no andan en los caminos de Jehová y no escuchan a sus palabras y no andan conforme sus mandamientos, ¿verdad? Todas estas cosas les va a pasar. Y no estoy diciendo las bendiciones de Deuteronomio, sino las maldiciones, ¿verdad? Por no arrepentirse. Pero Dios les mandaba siempre un profeta con el mensaje de arrepentimiento. Eso es lo que estoy tratando de decir. Dios siempre ha tenido misericordia. Siempre ha dado la salida, digamos, a las situaciones para que el pueblo se arrepienta y busque de Dios. Pero el pueblo no quiere escuchar. Duro de cerviz, ¿verdad? No quieren oír palabra de Dios. Un día de estos, escuché una anécdota, no sé dónde, no sé si ustedes la han escuchado, de una señora que le pedía, ella tenía un santo a quien le pedía, ¿verdad? ¿Ya lo han escuchado? Y que ese santo nunca le hizo nada, dijo, y un día se le fue y que se le quedó viendo y dijo, ¿y cómo me va a escuchar este si es que los oídos los tiene cerrados? Y dice que mandó a hacerle un hoyo por un lado y hasta el otro lado, ¿eh? Ahora sí me va a escuchar. Y empezó a pedirle otra vez y nada. Bueno, ¿y ahora qué será? Y va a ver el hoyito. No, pues si es que cómo, si es que por un lado le entra y por el otro le sale. No va a poder percibir de lo que le estoy pidiendo. Así somos muchos de nosotros. Aquí nos entra, aquí nos sale. Todos somos iguales, olvidadizos. Lamentablemente, ¿verdad? La mente ya no nos ayuda para retener. Dios nos ayuda. Pero si alguien tiene el don de profecía, úselo conforme a la medida de la fe. O si de servicio, en servir, ¿verdad? O el que enseña en la enseñanza, el que exhorta en la exhortación. Mire, eso de la exhortación, usted sabe qué significa exhortación, ¿verdad? Porque muchas veces, aunque son primos, pero no son hermanos. Sí, porque muchas veces los mensajes son fuertes y nos han regañado todos con los mensajes, así como estoy regañando yo ahora, ¿verdad? Y ahí nos vamos diciendo, esa exhortación estuvo buena. Aunque en parte es exhortación, pero una cosa es exhortación y otra cosa es un regaño, que tiene otra palabra, se me ha escapado ahorita. Pero la exhortación viene siendo como animar a alguien, ¿verdad? Darle, como digo yo, una palmadita en la espalda y decirle, hermano, siga hacia adelante, no se detenga, ¿verdad? Porque puede ser de que la salvación o puede ser que la digamos el premio esté a la vuelta de la esquina y si usted se queda no lo va a lograr. Pero si se esfuerza, ¿verdad? Estamos a punto de obtener la presea, como se dice. Hay que esforzarnos, ¿no? Bendito sea el Señor. Pero mire, lo que quiero decir con esto es de que hay veces de que nosotros cuando trabajamos con el don de otro, que alguien se ponga aquí a regañarnos, se siente duro, ¿sí o no? Es ofensa. Porque a veces quizás no tenemos el don de exhortar ya me voy a acordar de la palabra que quiero decir. Pero cuando alguien tiene la gracia o alguien tiene el don, no hombre, si que lo regañen a uno, si eso se siente pero sabroso, ¿sí o no? Sí, yo no, mire, le están dando duro y uno de antes se siente tan tranquilo que, ¿verdad? No le ofende, más bien entiende de que el propósito, ¿verdad? Del hermano, de quien sea que esté hablando, es de parte de Dios para que nosotros podamos seguir adelante. Pero eso es el don, ¿verdad? Y debe de también trabajarlo conforme la gracia que Dios le ha dado. Bendito sea el nombre del Señor, ¿verdad? El de enseñanza a enseñar, ya les dije, ¿verdad? Qué bonito enseñar. El que exhorta en la exhortación, el que reparte con liberalidad. Y no estamos hablando de repartir, ¿verdad? Cuando los hermanos hacen protemplo y empiezan a repartir. No, Pablo en realidad, ¿verdad? No está tan preocupado en eso. Estamos hablando de dones, ¿sí o no? El don de servir, el don de trabajar en la obra del Señor, de repartir, ¿verdad? Que viene siendo casi lo mismo que enseñar. Debe hacerlo con gozo, claro, porque nada podemos hacer, nada dijo Pablo debe hacer por contienda o por vanagloria, ¿verdad? Antes bien con humildad, como estimando a los demás superiores a él mismo. Porque mire, yo no sé, pero yo creo que no hay predicador que no tiemble cuando le dicen que va a predicar. Yo no sé, yo siempre tiemblo, yo sudo, yo, si es que me pongo, pero, y le he preguntado a hermano Alonso, porque ustedes saben, hermano Alonso es un gran maestro, hombre de renombre que ha pasado por tantas, ¿no? Y le digo, un día le digo, hermano Alonso, ¿usted se pone nervioso cuando le toca predicar? Y me dice él, sí, es que eso es normal. Me dice. Porque es que le digo, yo no sé, yo prefiero escuchar a los hermanos predicar, a mí no, yo no quisiera predicar. Y me dice, eso es normal, el nerviosismo. Pero el nerviosismo se va cuando usted ya se para y empieza a sentir que, ¿verdad?, el respaldo de Dios. Ahí se va el nerviosismo. Pero antes, ¿sabe por qué lo hace temblar a uno? Porque uno sabe que no es a cualquiera quien le va a predicar. Es el pueblo de Dios. Ustedes son el pueblo de Dios. Ustedes son los escogidos de Dios. Los lavados con la sangre. Gracias, hermano. Sí, son ustedes. Había un amigo, parece, ¿verdad? Pues ese amigo puede ser hoy lavado con la sangre del Señor también. Sí. Sí, para que venga a ser parte del pueblo de Cristo. Y entonces Dios ha puesto precisamente a los pastores, ¿verdad? Hablando de los dones de administración. Dios los ha escogido para que apacienten la grey de Dios. Y eso es un compromiso. Hermano Timoteo, es un compromiso y serio, ¿verdad? Uno debe de saber de que el compromiso que tiene, ¿verdad?, de estar al frente de un pueblo de Dios es grande para poder que coman bien, hablando de la palabra, ¿verdad? Que estén nutriéndose siempre, ¿verdad? Que no se les vaya a pegar la garrapata. Hay que ponerle una medicina para que salgan todas esas cosas, ¿no? Y eso lo hace la palabra de Dios por medio del Espíritu Santo, porque la palabra de Dios, ¿verdad?, es la que nos hace crecer en el entendimiento, es la que nos instruye. La palabra de Dios es como el GPS en estos días, que es la que nos guía, ¿verdad? La que nos da las instrucciones para poder llegar hasta donde vamos a llegar, hasta donde queremos llegar. esas promesas preciosas del Señor. Bendito sea su nombre. Entonces, es la palabra de Dios. Y sobre todo, dice Pablo, debe de haber amor entre nosotros. El amor es lo mejor. Él termina diciendo, mire, que los dones son hermosos, ¿verdad? Ya para ir concluyendo, les voy a resumir, porque eso es muy amplio. Para resumirles, cuando él dice que siendo somos un cuerpo, ¿verdad? A los corintios les dice él que el ojo no puede decirle a la oreja que no lo necesita. Hablando, digamos, de los dones, que alguien hable en lenguas, pero que aquel tiene el don de sanidad. El que tiene el don de sanidad no le puede decir, vos no podés, mejor callate. No puede decirle eso. Porque ambos son necesarios dentro de la iglesia para edificación de la misma iglesia, ¿sí o no? No le puede decir una mano al pie, no te necesito. Porque los que trabajan en los ministerios, ¿verdad? Todos deben de ponerse más bien de acuerdo para que todos, a la vez, todos funcionando, aunque no son todos de igual forma, porque el cuerpo es disparejo, ¿verdad? La mano misma, si usted pone, tengo todos los dedos diferentes, ¿verdad? Pero yo no le puedo decir a un dedo, no te necesito, y voy a empezar a arrancarme las uñas. Voy a llorar, me estoy maltratando yo mismo, ¿sí o no? Cuando usted maltrata a un hermano, está maltratándose usted mismo. Porque es el cuerpo de Cristo, ¿sí o no? Es el cuerpo del Señor. Y todos lo necesitamos los unos con los otros. Había un hermano, yo leí un libro que se llama, no sé cuántos habrán visto ese libro o leído, se llama Tres Pasos para Adelante y Dos para Atrás, por el escritor Winslow, creo. Este escritor dice de que él deseó poner muchas veces el título del libro, mejor tres pasos para atrás y ni uno para adelante. Porque dice, muchas veces nosotros estamos tan deprimidos y nos sentimos tan inferiores que no avanzamos. Pero él dice, no, el pueblo del Señor no debe de sentirse inferior porque es el cuerpo de Cristo Jesús. Y dice él, no vaya a decirme usted que la uña del dedo, él puso así, por ejemplo, era la derecha, él dice, pero la uña del dedo del pie pequeño, del dedo pequeño del pie de izquierdo, no la necesito y me la arranco. Al arrancármela de seguro me va a sacar un ay. Aunque esté, dice, escondida debajo de un calcetín en el zapato. Usted no piense que por eso no lo necesita. ¿Es cierto, no? Sí, allá anda escondido todo el tiempo. Debajo de un zapato, en un calcetín, el dedito chiquito ahí. Pero es útil. A eso se está refiriendo él. Es útil. Y nosotros podemos ver, mire cómo estamos aquí. Yo siempre critico eso en mi iglesia o donde yo estoy. No digo, perdone por lo de mi iglesia, ¿verdad? Porque la iglesia es del Señor. Pero donde yo estoy trabajando. Yo les digo a los hermanos, gracias a Dios que esto no es tan grande. Porque los hermanos están acostumbrados, las hermanas, sentarse aquí, uno en cada silla, en cada banca, o cada silla allá. Y de este lado igual. Entonces hacen el redondel. Aquí en medio está vacío, pero las orillas están llenas. Casi similar aquí. Aquí igual. Mire, estamos en contra de la Biblia, en contra de la palabra de Dios. ¿Me van a permitir decirles eso? Porque la Biblia dice, acércate más. ¿Verdad? Acércate más para oír. Y nosotros como que entendimos al revés. Mire la banca de adelante. Dios bendiga a la niña ahí. Pero mire la banca de adelante. Una, dos, tres, cuatro. Cuatro vacías. De ahí para allá nos empezamos a... Estoy seguro de que ustedes, igual que nosotros, nos empezamos a sentar de atrás para adelante, ¿verdad? Cuando debe de ser de adelante para atrás. Porque ya hay los que vienen viniendo tarde, se pueden sentar atrás, ¿verdad? Pero los primeros que venimos, sentémonos al frente. Por lo general decimos, los jóvenes tienen que sentarse al frente. Pero últimamente yo he estado viendo que entre los jóvenes hay mucha divagancia. Y se ponen al frente para estar viendo la computadora que andan ahí, ¿no? Y estar hablando los unos con los otros. Entonces, para esos disparates, mejor siéntese atrás. Porque si se va a sentar, hay un propósito de sentarse adelante. Para, seguro, para alabar a Dios. Mire, yo fui joven y cuando yo era joven, a mí me gustaba sentarme en las bancas de adelante. Porque a nosotros nos acostumbraron así, que los jóvenes al frente. Pero no, hombre, si es que estábamos ahí porque era que alabábamos a Dios con ganas. Y es que había juego. Mire, sentarse al frente, eso era lindo. Pero ahora no. Por eso es que los hermanos se sientan atrás mejor. Porque atrás hay más. Más presencia de Dios, ¿verdad? ¿O no? A veces atrás hay más lugar de divagancia, hermanos. A veces. ¿Verdad? No me hagan caso a mí. Yo siento que a veces. Pero si ese es el caso, mejor acerquémonos más. Me gusta aquella anécdota. Aquella anécdota que pusieron algunos hermanos, yo no sé quiénes, que dice que las hermanas allá en el campo, y aquí también cuando van a asar carne, ¿va? Para poder encender el juego, ponen toditos los tizones juntos, para que agarre juego, ¿verdad? Y luego le pone algo otro adornito por ahí, le pone el juego y se van calentando, y como los tizones ahí, las rajas de leña, por decirlo así, están juntitas, se van calentando la una con la otra, y de presto agarran juego y encienden. Especialmente cuando aquellas rajas están húmedas por el agua, ¿no? Pero cuando están juntas, se van secando y se van agarrando juego, y por último sale llama. Pero ¿qué pasa si ponemos un tizón aquí, el otro allá y le queremos poner juego? Nunca va a ser juego. Entonces la moraleja es de que cuando estamos más cerca, se siente más presencia de Dios, más libertad. Porque mire, cuando un hermano dice un gloria a Dios y a la par está alguien durmiendo, se lo va a despertar. Lo va a despertar, se lo aseguro. No hay lugar para dormir. Pero así regaditos, allá en la esquina se me puede dormir, hermano. Y no, casi no voy a escuchar los amenes del otro hermano que está al frente. Dios nos ayude, ¿verdad? Dios nos ayude. Para que podamos acercarnos más y estar más juntitos. Mire, ¿ustedes tienen culto en los hogares o no? Pero cuando hay culto en los hogares, hermanos, que las casitas son pequeñas, ¿verdad? Tenemos lugar en la... Estamos todos juntitos ahí. Esos cultos son bien alegres. Hermana Mirna, no teníamos iglesia, les dije al principio, cuando en los 80 aquí en Washington, no teníamos. Los cultos, había cultos todos los días. Lunes, martes, miércoles, jueves, viernes, sábado y domingo. Sábado lo hacíamos en la unificación, ya les dije, y el domingo en el centro Wilson. Lunes, martes, miércoles, jueves y viernes lo hacíamos en los hogares. Pero esos cultos, hermanos. Y no era que íbamos a poner sillitas ahí para que se sentaran. No, no cabíamos. Parados. Pero eran unos cultos donde no había, como les digo, lugar para dormirse. Porque el que se durmiera le iba a pasar la de aquel que se desbarrancó, ¿verdad? Pero no había lugar. Porque era gozo, era alegría. ¿Verdad? ¿Qué quiero decir con esto? Que entre más juntitos estemos, nos vamos a calentar unos con los otros. Así que, bueno, voy a llegar hasta ahí. Tenemos al amigo Jonás Aguirre, ¿verdad? ¿Quién es Jonás Aguirre? Yo lo estaba confundiendo con el hermano, ¿cómo se llama? No. Hermano Aristides, hombre. Hemos sido compañeros de milicia, ya se me está olvidando el nombre. Porque le hay un parecido a hermano Aristides, yo creí que eran hermanos. Este amigo Jonás. ¿No quisiera aceptar al Señor este día usted? ¿O reconciliarse? Aún mejor todavía. Porque ya sabe entonces, ¿verdad? De la palabra de Dios y ya ha estado en alguna iglesia. Y pues, yo creo que nada le impediría de poder volver a los caminos del Señor hoy. Andar afuera no es nada bueno. Y es mejor estar dentro de los atrios del Señor y luchar con una esperanza. Que andar afuera, ¿verdad? Y con los peligros que hay ahora en día. Yo le invito, si quiere reconciliarse hoy, hágalo. Sería un día, ¿verdad? Inolvidable para usted. de poder echar de regreso manos a la vida eterna. Y vamos a orar por usted. Vamos a orar que, ¿verdad?, Dios le ayude, porque muchas veces lo que pensamos es, ¿verdad?, ¿cómo voy a hacer con esto?, ¿cómo voy a hacer con lo otro? Despreocúpese de todo eso. Dios tiene un propósito para su vida. ¿Quiere pasar? O si no, de ahí donde está, se levante su mano y vamos a orar por usted. Que no le impida nada. Sepa que si hay algo que le dice que no lo haga, esa es voz del enemigo. Esa no es la voz de Dios. La voz de Dios, Dios quiere que todos procedamos a un arrepentimiento, ¿verdad? Él está siempre con su brazo extendido, llamando. Y Él quiere de que todos seamos salvos. El enemigo es que quiere vernos perdidos. El enemigo es que quiere siempre, ¿verdad?, ponernos obstáculos. Pero mientras Cristo le está llamando, Cristo le está dando una oportunidad más. Cada día que usted se acerca a una iglesia es porque Cristo le ama y le está dando una oportunidad de vida. No la desprecie, no la desprecie. Usted sabe perfectamente que el llamado no es para, ¿verdad?, es de salvación, es de vida eterna. El llamado es para vida, no es para muerte. Un día de estos, no sé cuántos se dieron cuenta, mi mamá murió hace poquito, hace unos 15 días, yo estuve en El Salvador. Y lamentablemente mi mamá no quiso aceptar al Señor nunca. Y qué triste para mí ver cuando llegan, ¿verdad?, los católicos, por decirlo, ¿verdad?, de una forma más clara, a rezarle, a prenderle velas, a sacarlo de la purgatorio. Y bueno, uno de los comentarios de una de ellas me pudo bastante, porque estaba diciendo, esta es la primera muerte, hay que tenerle miedo a la segunda. Esta primera muerte no hay problema, porque el problema de ellos es porque como van al purgatorio, y de ahí tienen que sacarla a puro rezo, ¿verdad? Pero esta no hay problema, hay que tenerle miedo a la segunda, porque la segunda es cuando vamos a despertar unos para vida eterna y otros para vergüenza y confusión. Y dije yo, y voy a la Biblia y saco los por lo menos los versículos que habla, ¿verdad?, acerca de la segunda muerte en el Apocalipsis. Y en el panteón, en el cementerio, me dieron tiempo. Y les dije, yo solo quiero dejar con ustedes unos versículos bíblicos. No voy a hablar nada de mí, voy a hablar de la palabra de Dios. Para que quede claro qué es la muerte segunda. Y empezando ahí por el capítulo 2, cuando dice el Apocalipsis, bienaventurados todos aquellos que tienen parte en la primera resurrección, porque la segunda muerte no tiene parte en ellos. Bienaventurados somos nosotros. Y oiga, y luego en el capítulo 20 habla, ¿verdad?, de que los borrachos, los fornicarios, los adúlteros, los mentirosos, los ladrones, y hace una lista, dice, no van a entrar al reino de los cielos, sino que está esperando el lago de fuego, que es la muerte segunda. Allí sí, con eso es suficiente, porque allí estaban los borrachos, había un borracho llorando encima del ataúd de mi mamá. Partamos ahí, y hay un hermano, porque hubo un pastor ahí que le di para que hiciera una meditación, y hizo el llamado, y este borracho ya aceptando, y me le acerco, le digo yo, lo debes de hacer de corazón, si tú lo haces de corazón, Dios te va a perdonar y te va a sacar de esa miseria donde andas. ¿De qué sirve andar llorando borracho ahí? No salimos del mismo hoyo, ¿no? No. Dios nos está llamando a un arrepentimiento, de eso me acordé. Dios nos llama a un arrepentimiento, a librarnos de la segunda muerte, librarnos de toda esa vida pagana, que no es en sí pagana, sino desviada, ¿verdad? Una vida desviada que teníamos en el mundo. No estoy diciendo que usted ande ahí, pero, ¿verdad? Si el hecho de estar aquí es un buen principio. Entonces, yo lo felicito. Y si no quiere este día, en el nombre del Señor Jesús, recibirlo otra vez, o arrepentirse y pedirle perdón al Señor, ¿verdad?, le pido que siga viniendo a la iglesia. Sí, siga viniendo. Tarde o temprano Dios le va a tocar el corazón y va a sentir, ¿verdad?, ese llamado. A mí no me gusta insistir mucho porque yo siento que es verdad el que siente el toque del Señor lo hace sin mucho. Muy bien, gracias por la paciencia. Espero que con esa seña hayan entendido algo. Dios les bendiga.
1: Gloria a Dios. Dios les bendiga, hermanos. Dios bendiga al pastor Lucio y ahí presidente del estado de Norte Carolina también, por la palabra del Señor que nos ha traído y por pensar en nosotros. Amén. Eso da a entender que estamos en la mente, en el corazón de Él. Y me alegro, ¿verdad?, el poder estar con nosotros. ¿Verdad? El poder estar con nosotros en este día, gloria sea nombre del Señor. Y nos ha predicado la palabra del Señor para que podamos ser edificados, gloria sea nombre del Señor. Y hemos sido edificados, que usemos el don de Dios que nos ha dado cada uno de nosotros, lo que Dios nos ha dado a nosotros. Gloria sea nombre del Señor. Dios bendiga a la esposa de él, la hermana Estela. Gloria sea nombre del Señor. Le vamos a dar un tiempecito también, gloria a Dios. Dios bendiga a nuestro hermano Margarito, gloria sea nombre del Señor, un anciano que está con nosotros, ¿verdad? Ya que anda visitando la familia. Gloria sea nombre del Señor. Tenemos a Jonás también que se nos había ido en otro lado, pero me gozo verlo en esta oportunidad. Dios bendiga a nuestro hermano Rodolfo también, que está llegando, ¿verdad?, aquí con nosotros. Gloria sea el nombre del Señor y nos hemos gozado escuchando la palabra del Señor. Pero sin antes, ¿verdad?, vamos a dar un tiempecito a la hermana Estela. Gloria a Dios.
2: Dios le bendiga, hermanos. Nos gozamos el privilegio que el Señor nos da de visitarles. Bueno, ya teníamos dillitas de no estar acá. Nos gozamos en servir al Señor. Sí, me gozo en el llamado que el Señor hace a los pastores. Y nuestro deber es orar por ellos. Cuando nosotros nos fuimos para Carolina, antes de tomar la decisión de irnos, yo le dije a mi esposo: si el Señor te llama a ser pastor, donde sea que el estado o la ciudad donde el Señor te llame, yo estoy dispuesta a irme. Le dije, ¿por qué? Porque el entender que el propósito de Dios es salvar las almas. Porque a veces nosotros estamos apuñados en un solo lugar y en otro lugar hay necesidad, hay almas perdiéndose y nos gozamos en que obedecimos ese llamado que el Señor le hizo a mi esposo y ahí hemos estado y el Señor ha cuidado de nosotros, el Señor ha provisto siempre y les decimos sigamos adelante que el Señor está a las puertas. Su palabra dice que Él viene pronto a llevar a una iglesia que esté limpia, sin manchas y sin arrugas. Así que cuidémonos y sirvámosle al Señor. Dios les bendiga a todos, hermanos.
1: Gloria a Dios. Dios bendiga a nuestra hermana Estela por su palabra. Gloria sea nombre del Señor. Sin duda, cuando Dios llama, Dios lo prospera en cualquier lugar. Gloria sea nombre del Señor. Y que Dios bendiga a mis suegros también que están con nosotros en esta oportunidad. Y estamos muy contentos, ¿verdad?, de poder tenerlos en este lugar con nosotros. Gloria sea nombre del Señor, donde hemos escuchado la palabra del Señor. Así que he estado muy, muy maravilloso. Gloria sea nombre del Señor. La palabra del Señor. Dios bendiga a nuestro hermano Lucio una vez más de poder estar con nosotros en este lugar. Hemos aprovechado bien el tiempo, como dijo el hermano, bien se hubiera quedado allá en Woodbridge, ya que está Está un poco retirado, gloria sea el nombre del Señor, pero que Dios le recompense en gran manera por haber pensado en nosotros. Dios le bendiga, hermano Lucio. Muchas gracias por pensar en nosotros. Nos hemos gozado escuchando la palabra del Señor. Es una bendición el poder escuchar la palabra del Señor, ¿verdad? En voz de otros hermanos, gloria sea el nombre del Señor. Como dice nuestro hermano Lucio, ¿verdad? Que quizás nunca estamos preparados, quizás en formar un mensaje, gloria sea el nombre del Señor, pero Dios es el que capacita a uno el poder hablar la palabra del Señor. Yo miro y admiro a los hermanos que dan una buena enseñanza, gloria sea el nombre del Señor, pero si Dios lo ha capacitado a ellos, también Dios nos puede capacitar a cada uno de nosotros. En verdad siempre hay quizá un poco de temor, pero Dios nos ayuda a cada uno de nosotros y de esa manera la obra del Señor sigue hacia adelante. Gloria a Dios. ¿Verdad? Hemos estado desde temprano en la mañana ahí en la reunión. Dios bendiga a nuestro hermano Noé, nuestro hermano Miguel, que ahí hemos estado. ¿Verdad? Ahí, como le digo a los hermanos, que cuando uno sale de viaje, ¿verdad? A veces nos toca 4 horas, como de nuestro hermano Lucio, sentado, y a veces solo uno llega a la reunión, otros 8 horas sentado, y luego sale de la reunión otra vez sentado, llega a la iglesia otra vez sentado, gloria sea el nombre del Señor, de tal manera que como ser humano muchas veces nos cansamos, gloria a Dios. Pero Dios bendiga a todos los pastores que hacen el esfuerzo de poder visitar las iglesias, gloria a Dios. Ahí que vamos a ser un poco breve, por esa razón, ya que hubiéramos dado quizás un tiempo de testimonio, nos queda un poco de tiempo, gloria sea el nombre del Señor, pero vamos a llegar hasta aquí para la gloria de nuestro Dios Todopoderoso. Así que vamos a dar los anuncios para el día de mañana. Tenemos culto a las 10 de la mañana en este lugar, donde mi persona no va a poder estar, ya que hay un rato más en la mañana, mañana a la reunión, ahí vamos a estar con la ayuda de nuestro Dios Todopoderoso. Pero nuestro hermano Noé y creo que nuestro hermano Miguel también van a estar en este lugar, así que nuestro hermano Noé va a dar los anuncios para el rol de trabajo para el fin de semana que viene. Nada más quiero decirle a los jóvenes, ¿verdad?, que nos hemos unido, ¿verdad?, con los jóvenes de Silver Spring. Así que hacemos el llamado a todos los jóvenes y a los padres que apoyemos a los jóvenes, ya que el día de mañana tenemos a una reunión. El presidente de los jóvenes, ¿verdad?, está llamando a los jóvenes para poder llevarlos a la 1:30, ¿verdad?, de la tarde el día de mañana en Silver Spring, ¿verdad?, para que se pongan en orden de estatura y luego tomar el nombre y luego quizás tomar la medida del uniforme para que puedan participar en la convención juvenil. Así que hacemos el llamado a todos los padres, ¿verdad?, de llevar a los jóvenes a esa reunión, ya que nuestros jóvenes, ¿verdad?, que todavía quizás no pueden manejar, no pueden ir por sus propias cuentas, y que, ¿verdad?, nos toca llevarlos a ellos. Así que con la ayuda del Señor, ¿verdad?, después de la reunión, ¿verdad?, tengo que volar, ¿verdad?, para llevar a la Stephanie a esa reunión. Así que, ¿verdad?, ya que, ¿verdad?, conforme la edad, ¿verdad?, nos han dicho de, según el reglamento, de 12 años para arriba, pero hemos visto jóvenes que han participado de 10 y 11 años, ¿verdad? Si el joven, ¿verdad?, ya puede hablar bien y que pueda dar su texto, pues puede participar para la honra y la gloria de nuestro Dios Todopoderoso. Así que esos son los anuncios. Y luego, finalmente, ¿verdad?, mandamos saludos en Norte Carolina, hermano Lucio, allá, la iglesia de Hinesville, ¿verdad? Por la distancia, quizás no nos miramos muy seguido como en el tiempo pasado, pero de tiempo en tiempo nos seguiremos viendo, dando la honra y la gloria a nuestro Dios Todopoderoso. Así que mi tiempo llega hasta aquí. Nuestro hermano Eli nos va a convocar en palabra de oración. Dios les bendiga a todos.
3: Gloria al Señor. Le damos gracias a Dios, ¿verdad?, por el privilegio que nos dio esta noche de poder haber escuchado la palabra del Señor, el consejo de Dios, de poder haber estado gozándonos todos reunidos. Atesoremos esa palabra, amados hermanos, guardémosla y no la dejemos que se vaya, amén, para que haga efecto en nuestras vidas, amén. Dios bendiga a nuestro hermano Lucio, que nos trajo el mensaje. Yo solo puedo decir, gracias Señor, sé que Dios está en el asunto. Así es que Dios lo bendiga a nuestro hermano y Dios bendiga a toda la iglesia. ¿Dónde fue la cita bíblica? Amén. Bueno, le vamos a dar la gloria al Señor y la honra en esta bendecida hora. Vengamos en palabras de oración y lo vamos a despedir de este lugar menos de la presencia del Señor. Padre, te damos gracias, Señor Jesús de Nazaret, por la bendición que nos dio, Señor Jesús, de habernos, Señor amado, traído esa comida, Señor, donde ha sido de mucha edificación para nuestras vidas, Señor amado. Sea su Espíritu Santo quien nos guarde, Señor, y nos proteja, Señor amado, en estos caminos, Señor amado. Bendiga a nuestros hermanos hacia donde ellos se conduzcan, Divino Padre Celestial, que así como los trajo desde allá, desde North Carolina, cuando ellos marchen de regreso a su lugar, Señor, sea usted llevándolos con bien de la misma manera que los trajo, Señor amado. Y a cada uno de nosotros, Divino Padre Celestial, de la misma manera, Señor amado, sea usted quien los guarde y nos proteja como lo ha hecho hasta en este día, Señor Jesús. Los ponemos en sus manos y que sea la bendición suya sobre cada uno de nosotros. En el nombre del Padre, del Hijo y de su Santo Espíritu. Amén y amén. Gloria sea al Señor. Bien, amados hermanos, nos gozamos esta noche. Y mañana nos vamos a gozar otra vez. Amén. Porque el gozo del cristiano no es solo de un día, sino 24/7. Dios les bendiga.

Señor, permítanos ahora entrar al lugar santísimo de tu presencia y adorarte.

Jehová, Señor nuestro, cuán glorioso es tu nombre en toda la tierra. Has puesto tu gloria sobre los cielos. De la boca de los niños y de los que maman, fundaste la fortaleza a causa de tus enemigos, para hacer callar al enemigo y al vengativo. Cuando veo tus cielos, obra de tus dedos, la luna y las estrellas que tú formaste, digo, ¿qué es el hombre para que tengas de él memoria? Y el hijo del hombre para que lo visites. Le has hecho poco menor que los ángeles, y lo coronaste de gloria y de honra. Le hiciste señorear sobre las obras de tus manos. Todo lo pusiste debajo de sus pies. Ovejas y bueyes, todo ello. Y asimismo las bestias del campo, las aves de los cielos y los peces del mar. Todo cuanto pasa por los senderos del mar. Oh Jehová, Señor nuestro, cuán grande es tu nombre en toda la tierra.

0: le dijo:
1: Zaqueo, date prisa y desciende, que a tu casa voy a ir, que a tu casa voy a ir.
0: Entonces Zaqueo, puesto en pie, dijo a Jesús:
1: He aquí la mitad de mis bienes doy a los pobres, y si en algo he defraudado a alguien, lo devuelvo a él cuadruplicado.

Yo dije: atenderé a mis caminos para no pecar con mi lengua. Guardaré mi boca con freno en tanto que el impío esté delante de mí. Enmudecí con silencio. Me callé aún respecto de lo bueno, y se agravó mi dolor. Se enardeció mi corazón dentro de mí. En mi meditación se encendió fuego, y así proferí con mi lengua: hazme saber, Jehová, mi fin, y cuánta sea la medida de mis días. Sepa yo cuán frágil soy. He aquí, diste a mis días término corto, y mi edad es como nada delante de ti. Ciertamente es completa vanidad todo hombre que vive. Ciertamente, como una sombra es el hombre. Ciertamente, en vano se afana. Amontona riquezas y no sabe quién las recogerá. Y ahora, Señor, ¿qué esperaré? Mi esperanza está en ti. Líbrame de todas mis transgresiones. No me pongas por escarnio del insensato. Enmudecí. No abrí mi boca, porque tú lo hiciste. Quita de sobre mí tu plaga. Estoy consumido bajo los golpes de tu mano. Con castigos por el pecado corriges al hombre y deshaces como polilla lo más estimado de él. Ciertamente, vanidad es todo hombre. Oye mi oración, oh Jehová, y escucha mi clamor. No calles ante mis lágrimas, porque forastero soy para ti y advenedizo como todos mis padres. Déjame y tomaré fuerzas antes que vaya

es mi pastor, a mí nada me faltará. En lugares de delicados pastos me hará descansar. Aleluya.

Jehová es mi luz y mi salvación. ¿De quién temeré? Jehová es la fortaleza de mi vida. ¿De quién he de atemorizarme? Cuando se juntaron contra mí los malignos, mis angustiadores y mis enemigos, para comer mis carnes, ellos tropezaron y cayeron. Aunque un ejército acampe contra mí, no temerá mi corazón. Aunque contra mí se levante guerra, yo estaré confiado. Una cosa he demandado a Jehová, esta buscaré: que esté yo en la casa de Jehová todos los días de mi vida, para contemplar la hermosura de Jehová y para inquirir en su templo. Porque Él me esconderá en su tabernáculo en el día del mal. Me ocultará en lo reservado de su morada. Sobre una roca me pondrá en alto. Luego levantará mi cabeza sobre mis enemigos que me rodean. Y yo sacrificaré en su tabernáculo sacrificios de júbilo. Cantaré y entonaré alabanzas a Jehová. Oye, oh Jehová, mi voz con que a ti clamo. Ten misericordia de mí y respóndeme. Mi corazón ha dicho de ti: buscad mi rostro. Tu rostro buscaré, oh Jehová. No escondas tu rostro de mí. No apartes con ira a tu siervo. Mi ayuda ha sido. No me dejes ni me desampares, Dios de mi salvación. Aunque mi padre y mi madre me dejaran, con todo Jehová me recogerá. Enséñame, oh Jehová, tu camino, y guíame por senda de rectitud a causa de mis enemigos. No me entregues a la voluntad de mis enemigos, porque se han levantado contra mí testigos falsos y los que respiran crueldad. Hubiera yo desmayado si no creyese que veré la bondad de Jehová en la tierra de los vivientes. Aguarda a Jehová, esfuérzate y aliéntese tu corazón. Sí, espera.

aunque la higuera no florezca, ni en las vides haya frutos, aunque falte el producto del olivo y los labrados no den mantenimiento, y las ovejas sean quitadas de la majada y no haya vacas en los corrales, con todo yo me alegraré en Jehová y me gozaré en el Dios de mi salvación. Jehová el Señor es mi fortaleza, Él hace mis pies como de ciervas y en mis alturas

día, amigo. Jesús murió en la cruz por ti y por mí. Pero al tercer día resucitó de entre los muertos y está sentado a la diestra del Padre.

¿Qué es perdonar? Isaías 55:7 dice: Deje el impío su camino y el hombre inicuo sus pensamientos, y vuélvase a Jehová, el cual tendrá de él misericordia, y al Dios nuestro, el cual será amplio en perdonar. Perdonar es remitir la deuda o injuria, olvidar el pasado, aunque a veces es muy doloroso. Perdonar es la absolución de una culpabilidad cuando hay humillación y arrepentimiento. Cristo nos perdonó al redimirnos con su sangre preciosa en la cruz. ¿Cuál es el verdadero arrepentimiento para poder otorgar el perdón? La entrega total a Dios de todos nuestros pensamientos y nuestros deseos. Casi siempre el hombre cree que se puede arrepentir cuando se encuentra enfermo, en una cama, ya para morir. Jamás encontrarás en Dios resentimiento, venganza personal u odio. Él es todo amor. Él quiere perdonarte hoy de tus pensamientos de rebelión, de orgullo, de blasfemia, de impaciencia, de falsos pensamientos y aún de memorias dolorosas que tú tienes. Las ofensas en su mayoría son producto del engaño, la maldad, la traición y el odio. Es nuestro mundo contemporáneo en el cual nosotros vivimos. Sentimos las vibraciones de nuestros antepasados, sus ideales, sentimientos, ya sean estos figurativos, expositivos. Fueron ellos los que esculpieron sus nombres en las murallas de la historia, impregnadas con letras indelebles en el historial del mundo visible en que habitamos. Mundo que vio nacer, crecer y morir a Homero, Hipócrates, Esquilo, Heródoto, Rabelais, Pitágoras, Miguel Ángel y Picasso. Cristo es el Padre de la verdad. Él dice: Yo soy el camino, la verdad y la vida. Él dice: Y conoceréis la verdad, y la verdad os libertará. ¿Sabía usted que la Biblia dice: La verdad fue hecha por Cristo? Juan 1:17. ¿Has sido tú víctima de la tragedia, el dolor? ¿Te sientes herido o herida por el pasado? ¿Hay rebelión en tu corazón? Tú necesitas el perdón de Dios en tu corazón, y la solución está en encontrar la verdad. ¿Has tratado de buscar la verdad? ¿Estás cansado en tu búsqueda y desesperadamente te hundes en un pantano cada día más y más? Ven a Cristo hoy. Haz tu decisión ahora mismo. Él quiere darte la verdad infalible gratuitamente. Hay un solo personaje que este mundo vio nacer, morir y resucitar. Su nombre es Jesús. Acepta el perdón de tus pecados y faltas. No podemos cambiar nuestro mundo, pero nuestro mundo puede ser cambiado por Cristo. Él dijo pendiente en la cruz: Padre, perdónalos porque no saben lo que hacen. Y recuerda, te sigue diciendo que Él es amplio en perdonarte. No importa tu pasado, no importa tu dolor, Él quiere perdonar tus faltas. Desgraciadamente, en el transcurso de esta vida que se escapa como una estrella fugaz del firmamento, seguirá viendo amor y odio, hambre y abundancia, pobreza y riqueza, sufrimientos y alegrías, triunfos y reveses, desilusiones y esperanza, resignación y rebeldía, afectos y traiciones, intranquilidad y paz, enfermedad y sanidad. Pero la Biblia dice: En el mundo tendréis aflicciones, mas confiad, por cuanto yo he vencido al mundo, vosotros también venceréis. El salmista dijo: Muchos son los males del justo,
pero de todos ellos los librará Jehová. Al final de toda mentira, la verdad siempre vence. Cuando llega la verdad, la mentira huye. Ven a Cristo, Él es la verdad. No importa tus errores y fracasos, Cristo es amplio en perdonarte y olvidar tu pasado negro y convertirlo en presente, alegre y dichoso. Esta es tu oportunidad. Rinde tu vida en las manos de Cristo y Él, como el alfarero, transformará tu vida. Dios te bendiga. Tu amigo y hermano, Misraín Morales.

Gloria a Dios. Dios le bendiga, amados hermanos. Dios me le bendiga más. Gloria a Dios. Estamos alegres, ¿verdad? Dios bendiga a todos, la iglesia en general. Bendiga a nuestro pastor por allá donde ande, ¿verdad? Dios bendiga aquí también a los ministros. Bendiga a los hermanos que van a trabajar, tanto el que va a cantar como el que va a predicar. Gloria sea al Señor. Y Dios bendiga también a aquellos que pues tal vez estén por ahí conectados a través de la radio, ¿verdad? Que el Señor los bendiga allá donde estén en sus casas. Y que Dios bendiga también a los que vienen en camino hacia la iglesia. Después de haberle saludado, le voy a pedir que se ponga sobre sus pies y abra la Biblia en el libro de Isaías 55. Versículo 1 en adelante. Gloria al Señor. Leemos la palabra del Señor, honrando al Padre, al Hijo y a su Santo Espíritu. A todos los sedientos, venid a las aguas. Y los que no tienen dinero, venid, comprad y comed. Venid, comprad sin dinero y sin precio vino y leche. ¿Por qué gastáis el dinero en lo que no es pan y vuestro trabajo en lo que no sacia? Oídme atentamente y comed el bien y se deleitará vuestra alma con grosura. Inclinad vuestro rostro, vuestro oído y venid a mí, oíd y vivirá vuestra alma. Y haré con vosotros pacto eterno, las misericordias firmes a David. He aquí que yo lo di por testigo a los pueblos, por jefe y por maestro a las naciones. He aquí, llamarás a gente que no conociste, y gentes que no te conocieron correrán a ti por causa de Jehová tu Dios y del Santo de Israel que te ha honrado. Buscad a Jehová mientras pueda ser hallado. Llamadle en tanto que está cercano. Deje el impío su camino y el hombre inico sus pensamientos y vuélvase a Jehová, el cual tendrá de él misericordia, y al Dios nuestro, el cual será amplio en perdonar. Porque mis pensamientos no son vuestros pensamientos, ni vuestros caminos mis caminos, dijo Jehová. Como son más altos los cielos que la tierra, así son mis caminos, más altos que vuestros caminos, y mis pensamientos más que vuestros pensamientos. Porque como desciende de los cielos la lluvia y la nieve, y no vuelve allá, sino que riega la tierra y la hace germinar y producir, y dar semilla al que siembra y pan al que come, así será mi palabra que sale de mi boca. No volverá a mí vacía, sino que hará lo que yo quiero y será prosperada en aquello para que la envié. Porque con alegría saldréis y con pan seréis vueltos. Los montes y los collados levantarán canción delante de vosotros, y todos los árboles del campo darán palmadas de aplauso. En lugar de la zarza crecerá ciprés, y en lugar de la ortiga crecerá arrayán, y será a Jehová por nombre, por señal eterna, que nunca será raía. Bendito sea el nombre del Señor para siempre. Busquemos al Señor, amados hermanos. Lo dice el Señor
en esta mañana, todos los días de nuestra vida, mientras puede ser hallado. Porque viene un momento en el cual muchos querrán, hermanos, buscar a Dios, pero ya va a ser tarde. Gloria sea al Señor. Los predicadores que ahora ve, ya no estarán aquí, porque el Señor ha venido y se los ha llevado. Y mucha gente querrá escuchar de que alguien les predique, pero ya no habrá oportunidad. La iglesia ya no está aquí en la tierra. La iglesia está gozándose con Cristo. Y esa iglesia somos nosotros. Así que procuremos de buscar al Señor ahora, que es fácil de encontrarle. Amén. Vengamos en palabras de oración para poner en manos del Señor este precioso servicio. Padre, te damos gracias, Señor Jesús de Nazaret, por la oportunidad que nos ha dado, Señor, de estar una vez más en su casa de oración, Divino Padre Celestial, donde hemos venido, Señor amado, con el único propósito, Señor, de honrar en su nombre, de glorificarle, Divino Dios Todopoderoso. Sea usted bendiciendo este servicio, Señor amado, de principio a fin, Señor Jesús de Nazaret. Bendiga al varón quien trae el tiempo de las alabanzas, Señor amado, y a su pueblo que hoy lo vamos a unir a cantarle, Señor Jesús, con alegría, bendito Padre Celestial, porque usted se merece, Señor amado, la gloria, la honra y el honor, el imperio y la potestad es suya, Señor amado. Así es que a usted le dedicamos este culto, Señor Jesús de Nazaret. Le pedimos que bendiga a aquellos hermanos que vengan en camino hacia este lugar, Señor amado, y a todo su pueblo que hoy nos vamos a reunir, hoy nos estamos reuniendo con el único propósito, Señor amado, de entregarle esa alabanza desde lo profundo de nuestro corazón, Señor Jesús de Nazaret, reconociendo estamos en este lugar, que necesitamos de su ayuda, necesitamos de su fuerza, necesitamos de su fortaleza, y estamos también porque estamos agradecidos con usted, Señor amado, por todos los favores que ha hecho a nuestra vida, Señor, y confiamos que así como lo ha hecho hasta este momento, así lo será, Divino Padre bendito, en el nombre poderoso del Padre, del Hijo y de su Santo Espíritu. Gracias, Señor Jesús. Amén y amén. Hoy es un día especial, amados hermanos. Todos los días son especiales. Y este es el día que el Señor ha escogido para que usted y yo le exaltemos su nombre. Amén. Así es que unámonos con el cantante de este día, sabiendo que la alabanza es para nuestro Dios. Y en la alabanza hay poder, hermano. En la alabanza se pueden romper cadenas de opresión, se pueden romper muchas cadenas que puedan estar obstaculizando el propósito de Dios en su vida. Amén. Así es que unámonos en esta mañana maravillosa con nuestro hermano y démosle la alabanza al Señor. Dios les bendiga.

gloria de Jehová. Prepárate para que sienta, prepárate para que sienta, prepárate.

Gracias, Señor, por un día más que los ha regalado. Oh, aleluya. Cuando el pueblo de Israel, aleluya, no estamos cautivos ahora, aleluya.

lo hay, no lo hay. No hay Dios que pueda hacer la obra. Sí, señor.

va. Sì, alleluia. Che la prueba, la iglesia sigue caminando, solo c'è de tiempo.

Señor. Aleluya. Los males salen. Aleluya. Gloria al Señor. Y la iglesia se va de esta tierra. Aunque diga usted, aleluya, que no, pero esta iglesia se va. Cristo viene a traer un pueblo, aleluya, escogido y comprado a precio de sangre, dice su palabra, aleluya. Pero no sabemos el día ni la hora que vendrá. Así que tenemos que estar ya preparados. El pueblo, ¿estamos listos? Gloria al Señor. Pues yo me alegro, hermano, aleluya, por otro día que el Señor me ha regalado para poderle ver nuevamente en este lugar. Vemos que el tiempo va volando rápidamente. Ya hemos estado semana tras semana y como que fuera igual. Pero la fuerza de uno va menguando. Qué hermoso, pues, que los niños, los jóvenes, dice, que quieren crecer para ser grandes. Pero ya después se arrepiente uno, dice, no, pues yo quiero ser. Quiero ser niño nuevamente, pero ya no se puede. Gloria al Señor, Dios bendiga a mis hermanos que me han dado este hermoso privilegio para poderme unir con ustedes para que cantemos. Mi hermano Timoteo, mi hermano Noé y mi hermano Mano Miguel. ¡Gloria al Señor! ¡El Rey ya viene! ¿Cuánto lo cree? ¡El Rey ya viene! ¡El Rey ya viene! ¡El Rey ya viene! ¡El Rey ya viene! Aleluya. Tenemos que estar bien cafeteados para poder gritar. Pero bien. Aleluya. Gloria al Señor. 42. La

Aleluya. El Rey. Ya viene Cristo. Aleluya. Iglesia, aleluya. Hay que estar preparados.

Aleluya, gloria al Señor. El tercer estrofa dice, aleluya. Puedo ver las multitudes, puedo oír su voz clamar, aleluya. Gloria al Señor, aleluya. Y los salvos por su gracia empiezan a cantar alabanzas al Señor, aleluya. No es como aquí, aleluya, que los esfuerzan para que cantemos. Pero allá, aleluya, vamos a cantar, le dice el Señor, aleluya. Siempre. Gloria al Señor. La gloria es para Él. Gloria al Señor, aleluya. Santo es el Señor para siempre, aleluya. Bendito el Señor, aleluya. La gloria al Padre. 185, aleluya. A ver si su corazón presiente y dice lo que siente, si es que va a cantarle al Señor o vamos a cantarle.

0: Aleluya. La gloria es para el Padre. La gloria es para el Hijo y para el Espíritu Santo. Aleluya. Gloria al Señor. Luchemos, hermano. Aleluya. Luchemos contra este mundo. Aleluya. Contra esta carne. No podemos luchar, aleluya, contra el hermano, sino contra las acechanzas del enemigo. Aleluya. Gloria al Señor. 196.
1: Gloria al Señor.
0: Aleluya.

Hallelujah! Síname a mí. Aleluya, gloria al Señor. Y el arca se cerró. Y ya no hubo oportunidad, aleluya, para los que se burlaban. Este hombre está loco, aleluya, porque está haciendo ese gran barco, aleluya. Pero el Señor quería salvarles. Pero no entendieron, gloria al Señor. Igualmente, aleluya, este mundo no cree que el Señor va a salvar una multitud. Aleluya. Gloria al Señor, siervo mío. Aleluya. ¿Cuántos estamos preparados ya, tan siquiera cerquita ahí, al arca? ¿O todavía estamos retirados por allá? Estamos cerquita del arca. Cuando se vea movimiento, aleluya, que vamos para el cielo. Aleluya. Pero eso será muy rápido, hermano. No creo que los quedemos ahí esperando que alguien va a la carrera. No, va para el cielo, tú también. No, aleluya. Sino que el ángel no se va a equivocar. Gloria al Señor. 207. Cierto.

0: Aleluya. Gloria al Señor. Bendito sea el nombre del Señor. Vemos, hermano, aleluya. Aquí está la doctrina. Los cobardes no van a entrar. Ni los medios cobardes. Ni los cobarditos. Aleluya, los chiquitos, va. No. Nada dice, aleluya, que nada inmundo va a entrar, sino los que sean lavados con la sangre de Cristo. Dios les bendiga, hermanos, sigámoslo gozando, porque este culto apenas comienza. O sea que démosle libertad al Espíritu Santo para que lo gocemos. Grandemente, aleluya. No es el que se para aquí, sino que el que usted anda a su lado. El ángel de Jehová acampa alrededor de los que le temen y los defiende. Dios me les bendiga grandemente.
1: Gloria a Dios. Dios les bendiga, amados hermanos, nuevamente. Ya le cantamos al Señor, ¿verdad? Ahora viene otro tiempo en el cual vamos a ofrendar, pero vamos a dar los nombres de los que traen esa alabanza, de los que estuvieron practicando desde que salieron de su casa, dispusieron en su corazón traer una alabanza al Señor este día. Quiero preguntar aquí por lado de los varones. ¿Alguien de los que están aquí practicó, estaba practicando una alabanza en la casa y no se anotó? No. De la misma manera, alguna hermana que estuvo practicando una alabanza en su casa que quería cantarla este día en este lugar y no se anotó. Entonces no hay. Le estaba preguntando porque yo me había anotado para cantar, pero quería ceder el privilegio. Entonces, vamos a tener que cantar. Gloria a Dios. Gloria a Dios. Amados hermanos, vamos a venir vamos a dar los nombres. Primero, nuestro hermano Elías Vázquez. No, Elías Vázquez. Elías le estaba poniendo, qué barbaridad. De nuestra hermana Elia Vázquez, en primer lugar. Nuestra hermana Carmen Alfaro, en segundo lugar. Nuestra hermana Lorena Flores, en tercer lugar. Y este siervo inútil, en cuarto lugar. Vengamos en palabra de oración para recoger la ofrenda. Gloria al Señor. Padre, te damos gracias en este bendecido día, Señor Jesús de Nazaret. Le pedimos, Divino Padre Celestial, que bendiga, Señor, al dador alegre, Divino Padre Celestial, en esta hora maravillosa, Divino Dios Todopoderoso. Sea su Espíritu Santo, Señor amado, recibiendo la ofrenda del dador alegre, Divino Padre Celestial. Y aquel que no tiene para darle, Señor amado, provéele un trabajo, Señor amado. Y el pan de cada día no falte, Señor amado, en su casa para la honra y la gloria de su nombre, Señor. Amén y amén. Gracias, Señor. Bendito es el nombre del Señor. Búsquese la alabanza 86.

0: No somos cualquier cosa, ¿verdad, hermano? De un rey que ha sido, es y será un rey que no cambia de padecer, amados hermanos. Amén. Pero decía una alabanza por ahí que si hay manchas en la vestidura o arrugas, no hay entrada, no hay espacio ahí arriba. Pero ahorita tenemos lugar para que esas arrugas sean planchadas, ¿verdad? Y alguna manchita que haya por ahí, ahí está la palabra del Señor, la sangre de Cristo, para que limpie esa mancha. La lejía, nomás lo que va a hacer es que la ropa literal, ¿verdad? Hablando literalmente, le quita la mancha a la lejía. Pero el pecado no lo puede quitar la lejía. No, solo la sangre de Cristo lo puede purificar. Amén. Así que después de haberle cantado al Señor, haberle ofrendado, vamos a seguir el siguiente proceso, que es en donde están los hermanos agradecidos con Dios. Nuestra hermana Elia Vázquez está en primer lugar. Pásenmele adelante, por favor.
1: Hermanos, que el Señor les bendiga. Estoy contenta por estar esta mañana, hermanos, que Dios los ha levantado con bien para estar en este lugar. La duda es al pastor, yo sé que no está el pastor, pero que el Señor lo bendiga, hermano Noé, que yo creo que va a traer la palabra hoy esta mañana, hermano Eli, que está dirigiendo, hermano Miguel, que el Señor lo bendiga, y el que cantó, que el Señor le bendiga a todos, hermanos. A cada uno de ustedes, hermano Margarito, que siempre está aquí con nosotros, que el Señor lo bendiga, hermana Celia, y todos ustedes, hermano Francisco también, que con dolores, pero aquí están, y que el Señor los bendiga a todos, hermanos. Estamos otro día más dándole la gloria a Él, hermano, y siempre, como le digo, ayer no canté porque me sentía como la garganta, hermano, pero no, hoy voy a hacerlo para honrar al Señor, a los papás de hermana. Hermano Chequel, hermanos, que el Señor bendiga a estos dos ancianos que han venido a compartir con ellos, que el Señor les bendiga. Voy a cantar esta alabanza, hermanos, que me salga bien, porque no ando, como les digo, pues. Recuerdo.

0: ninguno, tome tu corona. He aquí, ya vengo pronto, retén lo que tiene para que ninguno tome tu corona. Esto, hermanos, tenemos que verlos, hermanos, cómo estamos, Señor, porque Él conoce todo, hermano. A Él no le mentimos, hermano, de todo lo que somos, hermano. Que el Señor les bendiga.
1: Amén. Esta hermana Carmen Alfaro. Gloria a Dios.
2: Aleluya, que el Señor les bendiga, hermano. Le doy gracias al Señor por la oportunidad que nos concede de estar reunidos todos juntos para alabar y bendecir su nombre. Que el Señor siga bendiciendo a nuestros hermanos ancianos, los padres de nuestro hermano Ezequiel y nuestra hermana, la hermana, se me olvida el nombre de la hermana. Y Dios que bendiga a nuestro hermano Margarito también. Para la gloria del Señor,
1: gloria
2: que
1: va a
2: entonar una alabanza. Es la 352, hermano, para que todos la entonemos.

0: gloria al Señor. Con esta alabanza he honrado al Señor, hermanos, y sigámoslo gozando en el Señor.
1: Amén. Gloria a Dios. Nuestra hermana Lorena Flores, tenemos en tercer lugar. Gloria sea al Señor. Gloria a Dios. Bendito es su nombre. Gloria a Cristo.
2: Aleluya, que el Señor les bendiga, hermanos. Dios bendiga a los hermanos del ministerio. Mi hermano Eli, que está dirigiendo el culto, y mi hermano Efraín, que cantó las alabanzas. Dios bendiga a los hermanos y amigos que si nos escuchan por la radio, y a hermano Timoteo, ¿verdad?, que sabemos que no está aquí, pero que sea Dios bendiciéndolo. Voy a cantar una alabanza para la honra y gloria del Señor.

0: Aleluya. Con esta alabanza he podido glorificar el nombre del Señor, hermanos. A veces me hace difícil pasar a cantar aquí. Como todos ustedes saben, hermano, estamos pasando por momentos difíciles. A veces, pues, en los momentos difíciles es difícil cantarle, pero Dios se merece toda alabanza y toda honra, porque nuestra confianza está puesta en Él. A veces hasta pena me da, hermanos, pedir oración, pero a veces cuando hay necesidad hay que hacerlo. Todos ustedes saben, pues, que mi hermana tiene cáncer en su cerebro y aquí solo la mano de Dios es con ella. Y yo sé que Dios a mí me está fortaleciendo porque es difícil estar con ella. Y hermano, a veces hay días que no se levanta de esa cama. Y cuando la voy a levantar y le digo, levántate, tú tienes que comer algo. Y ella me dice, hay momentos que yo no siento fuerza, pero lo único que hago es postrarme a pedirle al Señor ahí, que sea Dios dándole esa fuerza. Porque quiero decirles, hermano, que cada 3 días yo le estoy cambiando esos parches que ella está conectada a la corriente. Cuando la desconecto de la corriente, tiene que andar esa batería con ella. Y con este tiempo de calor para ella es difícil andarlo. Pero yo a veces le digo, si no los aguantas, no te los pongas, porque tampoco yo puedo obligarla, hermano. Pero que sea Dios fortaleciéndola cada día. Y si es la voluntad de Él, yo sé que la va a levantar de eso, hermanos. Él puede ser la sanidad. Quiero pedirles oración porque la resonancia la tiene ya para el martes ella. Y el 30 le darán la respuesta. Pero hay veces que yo la siento bien debilitada, la veo ahí. Pero que sea Dios ayudándole, hermano. Ay, disculpen porque a lo mejor ya me estoy haciendo bastante llorona, pero es por el mismo dolor que siento. Porque creo que me van a entender que cuando uno ama a alguien, le duele por el proceso que está pasando. Y como se los he dicho, yo a mi hermana la amo, como que si fuera una hija para mí. No es mucha la diferencia de los años, pero yo todo el tiempo estuve protegiéndola a ella, dos menores hermanas. Ay, disculpen por el tiempo y que el Señor les bendiga a cada uno de ustedes.
1: Hay que seguir orando por esa necesidad, ¿verdad? Confiando en Dios, que el mismo Dios que hacía milagros anteriormente es al que le servimos, bendito sea el Señor. Vamos a cantar la alabanza ya, pues, que no encontramos ahí a un valiente. Dice la Biblia que no hay que temer, ¿verdad?, al que lo puede matar el cuerpo, ¿verdad? El que cristiano, vivo o muerto, cuando Cristo venga, mire, para arriba.

0: Alabado sea el nombre del Señor. Dice la palabra del Señor que para los cristianos el morir se nos es ganancia. Y el que en mí creyere, dijo Jesús, aunque esté muerto, vivirá. Y en aquel día dice, yo le resucitaré de los muertos. Alabado sea el Señor. Hay una esperanza viva para los que morimos en Cristo Jesús. No como los otros que no tienen esperanza. Nosotros sabemos que si luchamos firmemente hasta el final, vamos a tener esa recompensa de la cual hablaba la alabanza que cantaba nuestra hermana. Esa corona, ¿verdad?, que está reservada para cada uno de nosotros. Amén. Así es que ya le hemos cantado al Señor. Vamos a pasar a otro tiempo, en el cual es la palabra del Señor. Hermanos, las alabanzas pues, que ustedes escuchan, que canto yo en veces, son de nuestro hermano Polo Negrete. No sé si lo conocen. Siempre antes de cantar alguna alabanza, me gusta siempre investigar de qué fuente vienen las alabanzas, porque en ocasiones, hermano, no es ni merecedor que nosotros cantemos canciones de gente que anda torcida, gloria sea al Señor. Así es que lo hacemos para la gloria del Señor. Y ahora viene el consejo que es el cual también nos alimenta a nosotros. Vengamos en palabra de oración para que sea el Señor hablando nuestra vida. Padre, te damos gracias en esta bendecida y maravillosa mañana, Señor. Le pedimos, divino Padre Celestial, solícitamente, Señor, que hable directamente a nuestro corazón, Señor Jesús. Usa a nuestro hermano como siempre, divino Padre glorioso, y reprenda todo espíritu que se quiera oponer, Señor amado, a que esa palabra llegue al corazón de cada uno de nosotros, Señor amado. En el nombre de Jesús se lo pedimos, divino Padre Celestial. Aquí está, Señor amado, este corazón, Señor, para recibir su consejo, Señor Jesús de Nazaret. Sea su Espíritu Santo hablando conforme a la necesidad que hay en nuestra vida y conforme a su santa y bendita voluntad, Señor. Le damos en sus manos a su siervo, quien es el portador de su palabra, y nosotros, nuestros oídos y nuestro corazón, para escuchar su palabra. En el nombre del Padre, del Hijo y de su Santo Espíritu. Amén y amén. Gloria sea al Señor. Hemos orado, le hemos cantado y hemos orado al Señor. Ahora, para que nos hable, evitemos cualquier movimiento en falso, hermano, ¿verdad? Que no haya de veramente mucha necesidad de salir, y aprovechemos este momento, porque este momento es el de recibir. Ya le dimos al Señor de lo que traíamos, ahora nos toca recibir, cultivar. Amén. Dejamos a nuestro hermano Noé, quien es el portador de la palabra de esta mañana. El Señor les bendiga.
1: Gloria al Señor. Dios les bendiga, hermanos y hermanas. Bienvenidos a esta hermosa, ¿verdad?, ya mañana, casi ya mediodía. Que el Señor nos da la bendición de poder estar, ¿verdad?, juntos para poder celebrar este culto a nuestro Dios. Dios bendiga a los ancianos, a todos los que, ¿verdad?, nos escuchan por la radio. De una forma especial, Dios bendiga a nuestro hermano Margarito, ¿verdad?, el cual cuando viene de El Salvador nos viene a visitar acá, así que nos alegramos al verle. También a los papás de nuestro hermano Ezequiel, Dios les bendiga a ellos, ya que es un privilegio también tener a nuestros hermanos. Y los hermanos, pues, se sienten contentos al ver a sus padres. Eso es una bendición. Y también nosotros los sentimos alegres al volverlos a ver en este lugar. Así que Dios les bendiga a usted, hermano, hermana, nuestros hermanos que han participado en el desarrollo de este culto. Dios les bendiga, nuestro hermano Elí, nuestro hermano Efraín, que siempre nuestro hermano Efraín nos está motivando a que cantemos, hermano. Será que los mira sin ganas de cantar quizás el hermano, y es bueno motivarlo, ¿verdad? Esa exhortación que nuestro hermano siempre tiene para que cantemos al Señor todos juntos. Así que Dios le bendiga a ellos, ¿verdad? Por siempre tener esas palabras que son de motivo, no de regaño, hermano, sino de que podamos animarnos. Yo sé que con ese propósito son, ¿verdad?, los consejos que muchas veces los hermanos nos reparten de acá. Y como usted y yo somos humildes, recibimos, ¿verdad?, lo que es bueno. Gloria al Señor. Así sea la gloria para el Señor. Así que, como sabemos, nuestro hermano Timoteo, pues, está en una sesión. El día de ayer estuvimos allá, también nosotros, pero ahora teníamos culto. Yo veo pocos hermanos. No sé si fueron a cuidar allá al hermano Timoteo. El otro resto, yo no sé, vea, pero Dios le bendiga a usted, ¿verdad? No, sí, vea, que hemos hecho caso, ¿verdad? Sumiso al acercarlo a este lugar. Así que esta mañana vamos a meditar en la palabra del Señor, ya que esa es la que nos edifica. Ayer nos hablaba el Señor acerca, ¿verdad?, de los conceptos que debemos de tener conforme Dios da la gracia a cada uno de sus hijos. Gloria al Señor. Así que le voy a pedir que se ponga en pie. Vamos a leer un maravilloso versículo, un pasaje muy conocido. Lo encontramos en el Salmo 34. Ya días tenía el deseo, amado hermano, el Señor había puesto este verso en mi corazón, orando, buscando al Señor. Así que esta mañana lo vamos a hacer con ayuda del Señor. Solamente vamos a leer un versículo. Salmo capítulo 34. Vamos a apoyarnos solamente en el verso 5. Gloria al Señor. Lo tenemos, hermanos y hermanas. Amén. Entonces vamos a leer la palabra del Señor, honrando al Padre, honrando al Hijo y honrando su Santo Espíritu. Amén. Dice la palabra del Señor así: los que miraron a Él fueron alumbrados y sus rostros no fueron avergonzados. Amén. Gloria al Señor. Maravilloso, amado hermano, salmo, todos los salmos tienen algo especial, nos dejan una enseñanza, y esta mañana pues hemos titulado un pequeño pensamiento: la importancia de mantener la mirada en Dios. Amén. La importancia de mantener la mirada en Dios. Vivimos ante un mundo, amado hermano, que está socialmente devastado, de una inmoralidad tan tremenda que se mira día con día. Esto va creciendo, no para bien, sino para mal, donde la decencia de las personas ha perdido el valor y ha tenido un degrado tan, amado hermano, caótico. Es decir, que ahora ya nadie se avergüenza de mostrar lo que es. Cuando en otros tiempos, ¿verdad?, era bastante penoso hacer algunas situaciones que causaban vergüenza. Pero ahora, como que lo moderno ha causado, amado hermano, de que la gente pierda la pena, pierda la vergüenza. Y ante esa mirada van corriendo muchos. Tras esa enseñanza van muchos. ¿Y cuál es la importancia de nosotros mantener la mirada en Dios? Porque hay un peligro de que alguna de estas corrientes nos vaya a arrastrar y nos vaya a hacer perder, amado hermano, el propósito por el cual nosotros estamos en una iglesia. Por la razón usted anda una Biblia, por la razón por la cual viene a la iglesia a adorar al Señor, ya que hay diferentes, amado hermano, corrientes que pueden desviar la mirada del creyente hacia Dios. Pero aquí David, amado hermano, tiene una experiencia muy maravillosa en este salmo. Se considera que lo escribió, lo inspiró, ¿verdad?, el Espíritu de Dios cuando David estaba siendo seguido por Saúl. Óigame qué firmeza tenían estos hombres, amado hermano. Y muchas veces solo se señala el adulterio de un rey. Pero el valor que estos hombres tuvieron, la determinación, el deseo, el propósito de seguir caminando, siguiendo a Dios, tiene mucho respeto para estos varones de Dios. ¿Sabe por qué? Se podrá usted imaginar esta parte de que lo anden buscando todos los días para matarlo, para desvivirlo. ¿Se imagina usted el miedo que se ha de haber sentido este hombre? Aunque era un hombre de guerra, era un hombre de experiencia, un joven experimentado en el campo que había tenido algunas luchas con algunos animales, ¿verdad?, bastante feroces. Pero el miedo de que a alguien le quiten la vida, aunque sea el más asesino de la tierra, va a tener miedo que lo maten. Si no, miremos la historia de Hitler, el hombre alemán que mató más de 600 millones de judíos. Huyendo porque no quería que lo mataran, se quitó de la vida, se desvivió él solo en un búnker, ¿verdad?, matando así al solo. ¿Por qué? Porque tuvo miedo que lo mataran. Y era un, ¿verdad?, un bastardo con toda la palabra y el sentido, amado hermano, este hombre que no tuvo piedad de matar tantos niños, mujeres y ancianos, pero en el peligro de que lo iban a matar, mire, mejor se dio él solo. Ahora imagínese usted como hijo de Dios, como, ¿verdad?, sirvientes que somos del Señor, qué miedo no caería en nosotros sabiendo que los andan buscando para matarnos. Si le tenemos miedo a los pericos verdes esos, ¿vea? Y andamos medio avispados viendo por todos los retrovisores, al bajarse, ¿verdad? Andamos mirando, tengamos seriedad en eso y seamos sinceros, ¿vea? Que tenemos miedo. Y si no tiene miedo, le voy a pedir al Señor que me dé un poco de ese, ¿verdad?, que usted anda, ¿vea? Pero tenemos miedo de alguna manera, porque nadie está seguro de todas formas, pero en Dios tenemos una seguridad plena que nos puede convertir en hombres fuertes y mujeres valientes en esta obra. David estaba pasando por problemas muy difíciles. Se sentía perseguido, amenazado. Su vida, amado hermano, estaba siendo perseguida por un hombre, entre comillas, que era de Dios. Y David, pues, se va a huir a una cueva llamada Adulán. Y allí se siente, amado hermano, un poco refugiado acerca del peligro. Pero al parecer no solo era él el que tenía problemas, porque Saúl tenía otro poco de gente que no la quería. ¿Vea? Allá anda huyendo uno porque no quiere que lo maten, ¿verdad? Está muy difícil esta historia, amado hermano, cómo estos hombres sufrieron por causa de Dios. Porque mancharse la sangre es muy fácil ahora, amado hermano, mancharse las manos de sangre. Pero David dijo, mejor no, yo no lo toco. Que Dios me libre de tocar a este hombre, ya lo ungió Dios. Así es que mejor que se encargue otro, pero menos yo. Allá le van llegando a David los endeudados. Le van llegando los afligidos, le van llegando los amargados de espíritu, como muchos de nosotros, ¿no va? Vea, los endeudados, los emproblemados, y todos estos, ¿verdad?, eran como lo que Saúl no quería, lo que había desechado de su reino. Y le van llegando a David este tipo de personas. Imagínese usted endeudado, hermano, y que se le llegue otro endeudado a la par suya. No, hombre, qué ayuda más, ¿verdad? Y le dice, ¿qué te pasó a vos? Ahorita estoy quemado, hermano. Sí. Fíjate que me le corrí un viejo por ahí porque me anda buscando que me quiere quitar el único peso que traigo. ¿Y vos? Estamos iguales. A mí me quiere matar ese señor. Y empieza a llegar otro amargado. Bueno, ¿y quiénes son los que están encuevados aquí? Aleluya. Porque el amargado no le dan, ¿quién de todo amargado? Pero él llega a repartir siempre. ¿Verdad? No le interesa si, a quién se va a llevar entre las patas. ¿Verdad? Y aquellos miedosos, endeudados, emproblemados, fusilánimes, ¿verdad? De espíritu. Y David también huyendo porque lo andaban buscando para privarle la vida. Y ahí nace este salmo. ¿Verdad? Y nace también en la parte, amado hermano, cuando David se va a encontrar y se va a meter allá a un grupo donde eran enemigos de David. Porque le había dado la nuca a un gigante. Y se va David y dijo, bueno, me voy a ir para Galaad. Vea, allá me voy a meter, tal vez allá no me matan. Y se va a chocar con que al llegar a aquel lugar, los siervos del rey lo conocen. Aleluya. Aquí viene el que los mató, el gigante. Gloria al Señor. Y eran los siervos de Aquís, ¿verdad? Le dijeron, hey, que no es este David, el rey de la tierra. No es este quien cantaban, ¿verdad? Cantaban en las danzas diciendo, hirió Saúl a sus miles y David a sus 10,000. Lo conocieron. Amado hermano, nosotros los van a conocer a donde andemos. Sea que andemos desconchavados, los van a conocer. Y si andamos ordenados, también nos van a conocer. Aleluya. Alabado sea Dios. Y lo conocieron. Mire lo que se sabía en Galaad de David. Hasta el cántico se sabían. Los enemigos saben lo que usted está haciendo aquí. Los que son enemigos del evangelio saben que es lo que estamos haciendo aquí. Estamos poniendo nuestra mirada en Dios. Amén, hermanos. ¿Usted cree que el mundo es ignorante de lo que nosotros practicamos? No son ignorantes. Lo que pasa es que ellos quieren, amado hermano, ver derrotada su vida. Hay familias, hay gente que no son cristianas, aún hasta los trabajos, desean verla a usted tirada, que ya no sea cristiano, que ya no sea cristiana, pero dice la palabra que los que miraron a Dios fueron alumbrados. Alabado sea la misericordia de Dios. Mire, esta gente sabía el cántico de David. Ya sabían lo que se cantaba. Bueno, este es el que anda aquí. Ese es un cántico que se entonaba allá en Israel. Saúl mató a 1,000 y este mató a sus 10,000, que no es este David. ¡Aleluya! Alabado sea el nombre del Señor. Ey, pero este hombre también tenía... Es que el que es de guerra, hermano. Es que era, pues sí, el que ha andado en la guerra es un hombre de estrategia. ¿Vea? Sabe cómo se va a desenvolver ante una situación bastante crítica. Bueno, dijo David, aquí no me toca de otra que empezar a chorrear saliva. Alabado sea Dios. No vayan a aprender eso ustedes, hermanas, para verdad, para lo malo. Andar chorreando saliva diciendo, ay, que está enfermo, pero no es eso, ¿verdad? Es de enojo muchas veces. Alabado sea Dios. Dice que David vino y cambió, dice, la manera de comportarse delante de ellos. Y se fingió loco entre ellos. Y dice que chorreaba la saliva. Imagínense qué salivero le tuvo que... Yo no sé cómo hizo David para hacer tanta saliva. ¿Vea? Y más por la barba. Y con la saliva dice que agarraba las puertas. Yo no ando saliva, pero le estoy dando el ejemplo. ¿Vea? Ensalivando las paredes. Bueno, y le hace el rey así. ¿Y ese quién es ese? Alábele porque él vive. ¿Y ese quién es, el saliboso que anda ahí? ¿Y este es el valiente que dicen que tiene Israel? No, hombre, señores, dijo, si yo tengo suficientes locos enfermos aquí en el reino, ¡sáquenlo para afuera! ¡Aleluya! Alabado sea Dios. Mire, Dios de alguna cosa puede hacer cosas grandes, amados hermanos. Hay razón que este hombre haya recibido este salmo y dice, ¿verdad, David? Bendeciré a Jehová en todo tiempo. Aleluya. Su alabanza estará de continuo en mi boca. En Jehová se gloriará mi alma. Mire, porque hay razones para alegrarse en el Señor. Aunque haya pasado pruebas, aunque haya perdido un ser querido, aunque no esté por el buen momento espiritual quizás en su vida, porque hay decaimientos, hay, es verdad, muchas veces cabizbajos dentro del camino del Señor. Pero los que se mantienen mirando a Dios, ellos, dice la palabra, no serán avergonzados. Aleluya. Dijo aquí a sus siervos: he aquí, veis que este hombre es demente. ¿Por qué me lo han traído a mí? Dijo. ¿Acaso me faltan locos aquí? Aleluya. Para que me traigas delante de mí este hombre. ¿Para qué me lo trajeron a que entrara a mi casa? Si ahí tengo un montón de gente enferma en el reino, yo no ocupo a este hombre. Aleluya, este hombre sale ileso de entre medio de los enemigos. ¿Usted cree que no había razón, amado hermano, de que David se motivara diciendo: voy a cantar a Jehová en todo tiempo? Oh, Dios no los ha librado de esa pandemia que anduvo ahí, amado hermano, matando gente. Lastimosamente, siervos de Dios murieron. Ahora hay una persecución que no es por causa del evangelio. Es un ensayo que ha de venir pronto. Pero ¿sabe qué? Que Dios la tenga sentada aquí. Que Dios lo tenga sentado aquí. Que Dios los tenga hablando aquí. Es porque la misericordia de Dios los ha mantenido de pie hasta el día de ahora. No somos los mejores. No somos nadie. Pero los que miran a él, su rostro no van a ser avergonzados. Alabado sea la misericordia de Dios. Hay razón para que usted le dé la gloria a Dios. Hay razón para seguir alabando a Dios. Andará maicita, la maizama. Vale la pena servir al Dios de la gloria. Aunque no seamos, aleluya, tan fieles, tan rectos, pero lo mantenemos viendo al Rey de gloria. Sí, Él merece la alabanza de sus labios. Él merece que usted y yo le alabemos. Él merece que usted le dé la alabanza. Aleluya, sean dadas al Dios de la vida, al Dios de misericordia, al Dios de poder, al Dios que todo lo suple, al Dios que todo lo puede, al Dios que los ha librado de nuestros enemigos. Santo es la presencia del Señor. Gracias, Espíritu Santo. Gracias, Dios de gloria. Siendo, aleluya, inmerecederos de esa gracia, siendo pecadores arrepentidos ahora, queremos aprender a mirarle a Él, a mirarle a Él. Alabado sea Dios. ¿Sabe que a usted no le haya faltado la comida? Ha sido Dios. Alabado sea el Señor. Que a usted no le haya faltado el pan en la mesa, ha sido Dios. Que no le haya faltado, aleluya, bendita sea la misericordia de Dios, el agua, ha sido Dios. Quizás ha faltado la salud, ha faltado el dinero, pero Dios ha dado alimento a los leoncillos, porque Dios cuida de ellos. Por eso decía David: en Jehová se gloriará mi alma. Oh, gloria a Dios. ¿En quién se va a gloriar usted? En Dios. Dice: lo oirán los mansos y ellos se alegrarán. Porque aquí exaltamos el nombre de Dios. No alabamos al hombre. La gloria es para Dios.
2: Aleluya. Y mire la invitación que hace David: engrandeced a Jehová conmigo. Aláveles. ¿Acaso él no ha sido bueno con nosotros? Engrandeced conmigo a Jehová. Aleluya, bendito el nombre de Dios. Y exaltemos a una misma vez, a una misma voz, el nombre de Dios. Y exaltemos a su nombre. Bendita sea la mano de Dios. Y mire lo que dice David, esta palabra me conmueve y dice: busqué a Jehová y él me oyó. Aleluya. Busqué a Jehová y él me oyó y me libró de todas mis angustias. Oh, aleluya. Gracias, Espíritu Santo. Gracias, Dios de la gloria. ¿Cuántas veces no hemos venido angustiados a este lugar? Sin deseo de seguir. Sin deseo de seguir luchando. Podemos verlos la cara, pero yo no sé su condición, qué es lo que está pasando. Pero lo hermoso es que tal vez yo no sé, pero aquel que está allá arriba sí lo sabe. Él sí sabe tus lágrimas. Él sí sabe tus oraciones de madrugada. Él sí sabe las oraciones, aleluya, a la medianoche. Él sí sabe por lo que has llorado y por lo que sigue llorando. Pero hay palabra de Dios esta mañana: los que miraron a Él fueron alumbrados. Sus rostros no fueron avergonzados. Hubieron hombres que sufrieron por mantenerse creyendo, mirando a Dios. Y muchas veces nosotros, hermanos, con una cosa leve ya queremos dejar botada la mochila. Ya queremos dejar todo, como que si Dios los está pagando mal. Alabado sea Dios. Usted tiene que tener la capacidad de resistir una hablada. Usted tiene que tener la capacidad de resistir señalamientos. Usted tiene que tener la capacidad, con ayuda de Dios, que lo desprecien, que lo miren de menos. Pero yo prefiero, amado hermano, pasar un momento de tristeza, quizás de dolor aquí en la tierra. Pero el día que diga el Señor: venid, venid, venid, bendito de mi Padre, entrega el reino de mis señores, venid todos los que me sirvieron en la tierra, eso valdrá la pena. Ya no habrá memoria del llanto, ya no habrá memoria del dolor, ya no habrá memoria de la enfermedad, ya no habrá memoria de los desprecios, porque tendremos al Mesías, aquel que tanto predicaron hombres de Dios, de aquel que hablaron santos varones aquí en la tierra. Ya no habrá necesidad más. Ya no habrá necesidad de pasar por las cosas que se están pasando. ¿Por qué? Porque tendremos el galardón cerca de nosotros. Y dice la palabra que un día le veremos cara a cara. Aquí nos vemos cara a cara. Usted me mira mi rostro, yo le miro el suyo. pero aquel día vamos a ver cara a cara aquel de que tanto predicaron hombres de Dios en la tierra. Alabado sea Dios. Se imagina ver al santo señalado entre 10,000. Se imagina ver aquel que tanto hablaron los varones de Dios en los libros sagrados de la Biblia. Hablaron unos sin conocerlo, sin verlo. Profetizaron de él. Otros le vieron cara a cara. Pero sea que no lo hayamos visto cara a cara, por el momento no es verdad. Pero un día lo vamos a ver como es el Señor. Un día vamos a ver a ese santo maravilloso que tanto se habló en la tierra de este hombre. De este hombre que perdonó mujeres. De este hombre que perdonó mi vida. De ese hombre que rescató mi vida del hoyo, del lodo cenagoso. Un día ya no voy a predicar de él. Voy a correr a los brazos de Jesús. Aleluya, vale la pena sufrir por el Evangelio. Vale la pena llorar. Hasta para ello habrá, dice la palabra, consolación. Bienaventurado, dijo Cristo, los que lloran, porque ellos recibirán consolaciones. Y un día Cristo se va a encargar de enjugarle sus lágrimas. De enjugarle sus lágrimas. Aleluya, al Dios de gloria. Hay poder en su santa misericordia. Estas son breves tribulaciones comparado a lo que Cristo tiene preparado, hermano, para nosotros. David, un hombre de Dios. Vale la pena hablar de estos hombres. Vale la pena decir que fueron hombres de Dios. Aunque le fallaron, pero Dios los recibió todavía. Dios los perdonó. Es que la palabra dice que un corazón contrito y humillado, Dios no lo desprecia. Le puede despreciar su familia, como aquella mujer que despreció, esta Mical despreció a David porque ahora alababa a Dios. Hasta por eso lo pueden despreciar, porque usted alaba a Dios. Pero ¿sabe qué dijo David? Pues otra vez me voy a portar más vil delante de tus ojos, porque lo que yo siento dentro de mí es algo maravilloso, es algo que no se puede detener. Es la presencia del Dios verdadero. ¿Qué importa que se lo miran llorar? ¿Qué importa, amado hermano, si no lo quieren? Pero hay cosas más hermosas que sentir la presencia del Espíritu Santo. No hay cosa más hermosa que derramar el alma delante de Jehová. No hay cosa más hermosa que, aleluya, como dijo David, que el alma bendiga a Jehová y que no se olvide ninguno de sus beneficios. Dice la palabra que de lo más vil, de lo más despreciado, de lo inerte, de lo podrido, de lo que no sirve para la sociedad, de aquello que no tiene, verdad, ningún valor para los hombres ricos, Quizás usted y yo pasaron hombre rico aquí, no lo tomaré en cuenta, que interesa. Pero aquí en este poquito hermanos que habemos, ese hombre aunque pague unos 7, 8 millones de dólares, no va a sentir lo que usted siente al darle a Dios. No va a sentir lo que usted siente al cantarle a Dios. Porque la presencia de Dios no es negociable, no es vendible. Solo Dios se la da a sus hijos. En medio de estos grupos de hermanos que vemos nosotros, hay hermanos que vienen golpeados por la vida. Alabado sea el nombre de Dios. Mujeres golpeadas por la vida. Y no lo digo por algo, amado hermano, de despreciar a nadie. Dios nos libre de esas cosas que nos sirven. Es que Dios dice en su palabra que aquello que nadie quería, aquello que nadie miraba con ojos de agrado, hoy Dios los tiene en un templo adorando su nombre. De ahí levantó Dios predicadores, levantó de las piedras del Señor hombres y mujeres de Dios para que le adoren en espíritu y en verdad. Los que miraron a él fueron alumbrados. Y sus rostros no fueron avergonzados. Este pobre clamó y le oyó Jehová. Y lo libró de todas sus angustias. El verso 7 dice: el ángel de Jehová acampa alrededor de los que le temen y los defiende. Quizás no vemos a alguien que ande guardando nuestras espaldas, pero allí anda el ángel de Jehová alrededor de nosotros. Él está aquí esta mañana. Él está aquí esta mañana. Solo basta que le dé la gloria, la honra al que merece la alabanza. Sí, aleluya. Si le da libertad al Espíritu, algo hermoso va a sentir usted. Y no va a ser solo yo, lo va a sentir usted. Porque el Espíritu de Dios es verdadero. El Espíritu de Dios es santo. El Espíritu de Dios habita en medio de la alabanza. Aunque el enemigo quiera poner duda. Si usted le da la gloria a Dios, se va el miedo, se va la duda, se va lo que no sirve. Santo Dios de la gloria. Santo Dios. Escucha, hermano, escucha, hermana. Yo le pregunto si esa enfermedad no tiene sanidad de parte de Dios. Respóndase. ¿Usted cree que Dios no puede sanarla a usted? ¿Usted cree que Dios no lo puede sanar, hermanos? ¿Usted cree que Dios no puede sanarla de esas dolencias? Alabado sea el nombre de Dios. Aunque seamos pocos, Dios no ocupa multitud de gente. Dios anda buscando adoradores, adoradores, adoradores. Que le den la gloria a Él. Que le den la gloria a Dios. Que le den la alabanza a Dios. En medio de cualquier circunstancia, independientemente de lo que usted haya venido este día pasando, dele la gloria a Dios. Aleluya. Aleluya, Señor. Aleluya tu nombre, Padre. Aleluya tu nombre, Espíritu Santo. Bendito, correcto. Dios. Bendito tu nombre, Señor amado. La gloria es tuya, Señor. Dios cambia nuestro lamento en gozo. Alabado sea Dios. Experimente la gracia de Dios en su vida. Él es el que cambia nuestra tristeza en gozos.

ante los hombres. Usted y yo procuramos ser aceptos ante aquel que los ha llamado de las tinieblas a su luz admirable. Aquí adentro Él se encarga. Aquí adentro Él nos va a moldear. Aquí adentro Él nos va a limpiar. Hubieron hombres que miraron a Él y sus rostros no fueron avergonzados. Aleluya, aleluya, aleluya. Allá estaba aquel siervo que dijo estas palabras: Jehová Dios, Dios, Jehová Dios quitó, pero ante todo sea bendito el nombre de Jehová. Esos hombres sufrieron por causa de Dios, hasta el punto de decir: desnudo salí del vientre de mi madre y desnudo volveré a la tierra. Pero algo sí sé, dijo Job, que mis ojos han de ver al Redentor de gloria. Bendita sea la mano de Jehová. Bendito Dios. Gustad y ved que Jehová es bueno. Dichoso el hombre. Dichoso el hombre que confía en Él. Dichosa la mujer que confía en Dios. Aunque tu familia te desprecie, hermana. Aunque tu familia te desprecie, hermano. Pero dichoso el hombre que confía en Jehová. Oh, gloria al Señor. Temed a Jehová vosotros, sus santos. Pues nada falta a los que le temen. Los leoncillos necesitan y tienen hambre, dice la palabra. Oiga bien, pero los que buscan a Jehová no tendrán falta de ningún bien, aleluya. Quizá Dios no te va a dar 4, ni 5 carros, ni 5 casas. Pero, aleluya, Él sí sabe de la necesidad que tenemos todos los días. Y no nos va a hacer falta nada de ello. Aunque sea, amado hermano, en dificultades. Pero hay que seguirle dando la gloria a Dios. El mismo David se dirigía a su creador, le daba la gloria a Dios, hasta el punto de decir en el Salmo 23: Jehová es mi pastor, nada me faltará. Aleluya, junto a aguas de reposo, Él me pastoreará, confortará mi alma, Santo Dios, y me guiará por sendas de justicia, por amor de su nombre. Aunque ande en valle de sombra y de muerte, no temeré mal alguno. Tu vara y tu callado me infundirán aliento. Aderezas mesas delante de mí, en presencia de mis angustiadores. Unge mi cabeza con aceite.

0: pensando. Ciertamente, dijo David, el bien y la misericordia me seguirán todos los días de mi vida, y en la casa de Jehová moraré por largos días. Al punto que dijo un siervo de Dios, y si vivimos, dijo, vivimos para Cristo. Y si morimos, morimos para Cristo. Sea que vivamos o sea que muramos, del Señor somos. Pero la promesa es que un día moraremos por largos días ante su presencia. No habla solamente de la estadía que nos va a dar el tiempo de Dios aquí en la tierra. Pueden ser 30, 40, 60, 70, 80, hasta 100 años, yo no sé. Pero esa es una estadía permanente. La estadía eterna, la que andamos buscando nosotros, aleluya. Y los que se mantengan viendo a Dios en estos tiempos, el que se mantenga mirando al invisible, el que se mantenga mirando la misericordia de Dios, su rostro no va a ser avergonzado, su rostro no va a ser avergonzado, aunque pase la peor tormenta de su vida. El mismo David experimentó una experiencia muy grande de las muchas que estos hombres tuvieron. Cierta oportunidad, dice la palabra en el primer libro de Samuel, capítulo 17, que David se dirige hacia uno de sus hermanos. Pero él nunca se imaginó que allá había una afrenta para el pueblo de Dios. Que había una afrenta de parte de un hombre que tenía en jaque, en miedo, en temor al cuerpo oficial, que era el pueblo de Israel con sus líderes. Y dice que David obedientemente se dirige hacia sus hermanos a dejarles alimento. Y cuando va hacia aquel lugar, va viendo este muchacho que el pueblo y los líderes principales estaban encuevados, porque había un hombre que era de una estatura bastante grande, llamado Goliat, un paladín de la tierra de Galaad. Y cuando mira, ¿verdad?, esta escena, este muchacho de buen parecer, de hermoso parecer, que era rubio, dice la palabra, se siente indignado, se siente avergonzado del pueblo, que está arrinconado porque un gigante los tiene atemorizado. Y al inicio de su llegada, pues sale uno de sus hermanos y le dice: yo ya sé a qué veniste aquí. Pocas palabras le dijo, de metido ha llegado. Pero David venía con una orden de parte de sus padres a dejarles que comer. Y los encuentra, amados hermanos, al rey, al principal de la del ejército de Israel, arrinconado en un hoyo, en una cueva, afligidos. Y también con él los otros restos de soldados, incluyendo los hermanos de David. Me imagino yo que en ese momento va saliendo aquel monstruo gigante para afuera. Y lo mira David.
1: Y no le tuvo miedo, no dijo, uy, uy, uy, me va a matar, sino que dijo, ¿quién es ese incircunciso? ¿Quién es ese? Un incircunciso considerado ante la ley mosaica de Moisés es un hombre pagano, es un impío, es un título bastante desagradable, hijo del diablo. Y David no se corre a esconderse, sino que con palabras de valor dice, ¿y quién es ese incircunciso que está retando al pueblo de Dios? Y dice David, ¿qué hay de premio para el que le vuele la cabeza a ese diablo? ¿Qué ofrecen para el que se anime a darle en la nuca? Alabado sea Dios. Allá anda, vamos a llevar entonces para donde está nuestro señor Saúl. Él te va a decir lo que te va a dar. Y allá a Saúl escondido con todos los valientes supuestamente, y le dice, ¿qué tiene para que podamos pelear contra este gigante? Me imagino Saúl examinándolo de pies a cabeza. ¿Verdad? Este está cipote. Tenés buen parecer, pero aquí el buen parecer no sirve. Lo que necesitamos es que te vayas a enfrentar con él. Mirá, le dice, te voy a dar mi armadura. Y dice que Saúl pasaba ante el pueblo todo del hombro para arriba. Imagínense que todos en línea y la gran bestia de Saúl también parado. Y miraba mejor que los soldados. Y David, siendo un joven, ¿verdad? Mancebo, un muchacho joven, pero experimentado en el campo, ¿verdad? Con las fieras salvajes. Dice que trató de ponerse aquella herramienta que utilizaba Saúl. Y no le quedó. Es que no, hermano, como si los zapatos suyos no me van a quedar a mí. O tal vez me quede, pero no le van a gustar. Y más si tiene un pie más grande. Se va a ver como los payasos, que ellos ya por payasos usan esos tipos de vestimenta para causar risa. Vea, y puede ser que caiga acostado en la carpeta. No, no, no es suyo. Y David dice, no, esto no, yo no puedo caminar. Yo así voy a ir hasta el campo de batalla. Dice que David se fue a un arroyo y no recogió, sino que escogió. Y este es el error de muchos de nosotros, que agarramos lo que caiga a la mano. Ya no hay de otra. La puñada de lodo con tierra y a la vuelta y ahí vamos a ver qué sale de bueno allá. Pero David dijo, escogió. ¿Sí? Cinco piedras. Por si les fallaba la primera, otra. Por si les fallaba la segunda. Esa no es como decíamos nosotros, a la tercera la vencida. No. Eran cinco piedras las que había escogido. Pero David sabía muy bien quién estaba a su lado. ¿A quién va a ver usted en medio de la prueba? Me va a ver a mí. Se va a caer. Yo tengo errores. Yo tengo deficiencias. Yo tengo problemas como usted los tiene también.
0: Yo tengo dificultades como usted las tiene. Yo no soy de hierro. Yo no soy otro material diferente al suyo. Somos iguales todos. Pero aleluya, el escritor a los Hebreos capítulo 12 dice: puesto los ojos en Jesús, el autor y consumador de vuestra fe, que tenemos una gran multitud de nubes de testigos que ya caminaron, ya pasaron por este camino. Puesto los ojos en el Señor. Viceversa, si yo pongo la mirada en usted, yo me voy a caer, porque yo le miro sus errores también. Aunque usted considere que no los tiene, yo sé que los tiene, y ya se los vi, y ya me los vio usted a mí. Pero aquí no se trata de andar revisándolo a usted. Aquí se trata de revisarse usted mismo y que aprenda a mirar a Dios, para que cuando venga la prueba usted no se vaya a caer, no se vaya a desanimar. Y eso es lo que hizo David. Él no vio al gigante en sí, en su estatura, sino que dijo: a ese ahora se lo van a comer las aves de los cielos. Y dice que corrió David y corrió el gigante hacia él. No sé si le dio 5, 7, 8 vueltas, no sé. Lo que sí sé es que un solo cueretazo le metió a la onda. ¡Bum! ¿Sabe qué es lo que pasa? Y présteme atención. A veces lo que necesitamos es quizás una semana de ayuno, y ahí está la respuesta. Pero no queremos. Queremos que los inviten de aquí siempre. Yo no estoy defendiendo a nadie, ni al ministerio, ni a nadie. Usted tiene su búsqueda espiritual personal. Yo tengo mi búsqueda personal delante de Dios, para que cuando me pare aquí, lo que yo he sembrado en secreto, Dios lo muestre en público. Yo no necesito decirle que leo la Biblia 3 horas, que yo me acuesto a veces noche sin dormir toda la noche. Yo no necesito decirle eso ni darle explicaciones. Lo que usted y yo necesitamos es poner la mirada a Dios. Si la está poniendo allá afuera, en las mujeres, en los vicios, en la carne, en los deseos de este mundo, ahora, esta tarde, aprenda a mirar a Dios. Esta iglesia ha sido sacudida, no solo una vez, le ha soplado el viento fuerte. Líderes que han estado se han ido. Dios bendiga a los hermanos que han pasado ese torbellino en medio de este lugar, y no los fuimos, verdad, detrás de ellos, no los quebramos en el proceso. Por eso la mirada suya debe de estar puesta en el Señor. Porque el versículo que hemos leído, que los que miraron a él no fueron avergonzados, sino que sus rostros fueron alumbrados. Hay gente que si se quiebra el pastor, se quiebran ellos. Aleluya. Y yo no le digo que no los tiene que respetar. Yo lo tengo que respetar a usted, y usted me tiene que respetar a mí, porque somos hermanos en Cristo Jesús. Aleluya. Pero aquí, que sea pastor o sea ministro, no es más que nadie. Y eso así es. Que Dios los ha puesto a trabajar aquí. Mañana puede subir otros 2, puede subir otros 3, pero usted va a poner la mirada en Dios. Alabado sea la misericordia de Dios. Yo no soy inmune a nada. Lo que sí sé es que los que se han mantenido mirando al Señor, los que se mantienen buscando a Dios, Dios los va a ayudar a que estén pasando por el peor momento de su vida. ¿Usted cree que consolar a alguien todos los días es fácil? Verla llorar o verlo llorar a la par suya y decirle:
1: Dios te dé la fuerza. Dios te ayuda. Aunque no hay palabra. No es fácil. No es fácil, hermano. Estar en los zapatos de otro no es fácil. Pero señalar así, eso es lo más fácil. Vea, el dedo es más fácil. Vea, acusar a otro es fácil. Pero que le prestaran las chancletillas del que usted está señalando, vamos a ver qué hiciera. Por eso se trata de mirar al Señor. Por eso se trata de mirar a Cristo, hermanos queridos. Y en estos tiempos últimos, preste atención, son los últimos tiempos que estamos viviendo en la tierra. Ahora más que nunca, su mirada debe de estar fiel, firme y atentamente puesta en la mirada en el Señor. ¿Por qué, hermanos? Porque Cristo viene pronto. David no se atemorizó al ver a aquel paladín, sino que agarró valor de parte de Dios y le dijo a Saúl: así como me ha agarrado con los osos, así como me ha agarrado con los leones, ahora me voy a agarrar con este de dos patas. Me ha agarrado con animales de cuatro patas, pero ahora me voy a agarrar con uno de dos. Que tiene cabeza y mano, estaba más fácil. Si al ver un tigre que está ahí en el zoológico de Washington, da miedito al caer, digamos, en una poza de esas. Que está todo secón y vea todo seco aquel animal, pero al caer alguien ahí en donde está un tigre ahí, no le ajusta de bocadillo. Y ya no digamos que le digan: métame, quiero ir a darle comida a ese tigre ahí adentro. Y David, cuando miraba a la oveja, no salía a la carrera por donde: papá, papá, la oveja tiene allá, el león la tiene en la boca. No, este se iba. Como dijo Manu Aristi de Guevara, de allá de Morazán, que no es lo mismo ver al león pintado que le salga en vivo. Me gustaba esa palabra de Manu Aristi. No, hombre, en el león lo pintan bien, bueno, aquí pueden dibujar un gran león bien chulo. Pero que lo metan a ahí donde está el foso. Ajá, como Daniel. No es lo mismo. Vea, pero David dijo: no. Si me ha agarrado con los osos, me ha agarrado con los leones, ahora me va a tocar, pero no en mis fuerzas. Y este es el problema, que nosotros pensamos que es con fuerza, y Dios le mandó palabra a Zorobabel por medio del profeta Zacarías, y le dice: anda a decirle a Zorobabel, capítulo 4, anda a decirle, o capítulo 3, no me recuerdo muy bien, anda a decirle que no es con espada, anda a decirle que no es con fuerza, decirle que es con mi Santo Espíritu, ha dicho Jehová. Esta batalla en los últimos tiempos es con la ayuda del Espíritu Santo. No es con carne, no es peleándolo nosotros mismos aquí, despreciándolo los unos a los otros, mirándolos indiferentes a los unos a los otros. Yo no soy enemigo suyo, usted no es enemiga mía, usted no es enemigo mío. El enemigo suyo, el enemigo mío es el diablo, y que Jehová lo reprenda. Contra ese es mi guerra. Y dice la palabra ahí, ya vamos a terminar porque los hermanos creo que van a, de alguna manera también a salir a las medidas de allá en Silver Spring para los jóvenes, no sé, vea, usted sabe lo mejor, pero ya vamos a ir terminando. Dice que en el capítulo 17 vio el filisteo a David. Y cuando lo miró, dice, y vio a David, dice que lo tuvo en poco. Mire quién lo tiene, ¿por qué lo debe? ¿Quién es que tiene en poco a otro? El orgulloso, el creído, vea, el que no es cristiano, porque nosotros somos cristianos, vea, Aunque usted no me hable, yo no le hable, pero yo no la miro de menos a usted. Y si un día me toca, ¿verdad?, hablar, vamos a hablar normal. ¿Vea? Pero nosotros tenemos ese respeto. Y no es que no podamos hablar con una hermana, claro, claro que sí. O es que no puede hablar con un hermano, claro que sí. Pero en lo personal a mí me gusta ser reservado. Yo soy apartado. No me gusta mucho eso de pasar en teléfono. Yo soy apartado de eso. Porque con solo el hecho quizás que no hablo con usted. Hablan de la mujer de uno y hablan de uno. Que no hablo con usted. Ella, digamos, hablara con usted todos los días. Viera lo que dice ese ministro. No, mire. Mejor así. Pero cuando lo vio David, dice que estuvo en poco aquel muchacho rubio y hermoso de buen parecer. Y le dijo el filisteo a David, oiga bien lo que le dijo, soy yo perro, le dijo. Bueno, pero era un perro, eso sí. ¿Verdad? Ay, disculpe. Gracias, Manele. Mire lo que le dijo el filisteo. ¿Soy yo perro para que vengas a mí con palo? Mire, lo despreció. El más tatarata que usted considera, vea, en cualquier área, ya sea en el trabajo o ya sea en la iglesia, ese tatarata es el que Dios puede usar. Y al que grita más duro es el que puede salir primero a la carrera hasta dejar la Biblia abierta. ¿Sí? Porque Dios usó a aquellos leprosos, dice la palabra, que hubo un gran buchinche en los filisteos y dejaron la comida regada. Y estos andaban allá desamparados, abandonados. Y van entrando y dicen, miren lo que hay aquí. Comida, despojo, casa, ropa, monedas de oro. A dos tataratas despreciados. Dios los utilizó para que llevaran el mensaje y decirle, allá hay comida. Sí, nos quedaron con, gracias a Dios que nos quedaron con ella. Mire, por eso le digo, al que usted menos espera, ese le va a dar cualquier rato, tome hermano, tome hermana, cuando usted menos los espera. ¡Eso es lo que Dios hace! ¡Aleluya! Y dice David, vea, y lo mira este hombre, le dice, yo no soy un perro, le dijo, para que vengas a mí con palo. Yo no soy perro, le dijo. Y dice que maldijo a David. Y aquí hay una frase muy fuerte. Por sus dioses. Entonces este bocudo, gigante, maldijo el nombre de Dios. Y maldijo a un hijo de Dios. ¿Y cuál es la promesa? Maldito el que te maldijera. Y bendito el que te bendice. Te equivocaste, papá. Le hubiera dicho otra cosa, pero te tocaba que te volara la nuca ese día. Por eso nuestras palabras deben de ser cuidadosamente examinadas. Dice el proverbio que el sabio piensa antes. De hablar. Antes de hablar. El sabio. ¿Verdad? Dios nos ayuda a ser sabios. Porque más de alguna vez los hemos equivocado. Y que usted no lo acepte, pues yo no sé. Pero más de alguna vez los hemos equivocado con hablar cosas que no son correctas. Y los hemos dado cuenta que nos equivocamos. Pero no con palabras de como las quiso este hombre. Y dijo luego el filisteo a David, ven a mí. Daré tu carne a las aves del cielo y a las bestias del campo. Entonces David le dijo al filisteo, ahí le devuelve. Le devuelve la conversación. Mire, tuvieron un estilo de conversación antes de entrar a combate. Mire lo que le dijo a David. Vos decís que me mirás menospreciado y me maldijiste que no sos un perro. Y David le dijo al filisteo, ahora tú venís a mí, le dijo. Vamos a ver la diferencia. Con espada, con lanza, aleluya, y jabalina. Vamos a ver. Vos venís ante Dios con orgullo, con prepotencia, con menosprecio, con señalamiento, con crítica. A ver a quién le responde el Señor. A aquel que... Por mis culpas, Señor. No soy digno de ti, ni de mirar para el cielo. Ah, no, pero yo ayuno, yo doy los diezmos, yo no soy como este sinvergüenza, fornicario, adúltero, hijo del diablo, y no tengo ninguna maña como las que tiene este incircunciso a la par mía aquí. Aleluya. Y le dice David, bueno, vos entonces venís a mí con espada, lanza y jabalina. Pero yo, le dice, más yo vengo a ti en el nombre de Jehová de los ejércitos, al Dios de los escuadrones de Israel, a quien tú has provocado. Jehová te entregará hoy en mi mano, y yo te venceré y te cortaré la cabeza. Aleluya. Y sabrá toda la tierra de Israel que Jehová es Dios. Aleluya. Qué palabras, hermano. Qué palabras. Siempre habrán ejemplos en la Biblia para que nosotros guardemos nuestros labios y tengamos precaución al juzgar a los hombres de Dios. No le estoy hablando de nosotros, le estoy hablando de los hombres que están aquí en este libro sagrado. Yo he oído muchos predicadores que se mofa de Sansón. He escuchado muchos predicadores que se mofa de Sansón y que Dalila, que no sé qué, pero usted, si le ponen 7 bolsas de cemento, no se las puede en el lomo. No se las puede. No se las puede. Mucho menos yo me las voy a poder. Si quizás que me dijeran, échese a las 2 hijas suyas en el lomo, no me las puedo. No me las puedo, quizás. Y más si me dicen, lleve a los otros 2 varones y a la esposa. No, mejor gateamos todos juntos. Pero no me los puedo. ¿Verdad? O que lo lleven en una carreta de bondí. Pero muchas veces hay predicador que hace como un estilo de burla a estos hombres. Y sabe que Sansón aparece en el libro de los héroes por la fe. Que cometió error. El error es para que usted y yo lo miremos y lo examinemos y no caigamos en ese error. Pero estos hombres fueron de Dios, hermanos. David fue un hombre de Dios. Sansón fue un hombre de Dios. Porque estaban bajo la promesa del Dios Altísimo. Fueron hombres de Dios. Elías, muchos dicen, Elías, cobarde, se fue en cuevar allá porque una mujer le sacó carrera. Ay, hermanos, y nosotros, la gente que anda y lo anda todo fusilando y me hay. Aleluya. Ya ves que cortito salimos. Y muchas veces, amado hermano, como dice la Biblia, el hermano Santiago, que muchas veces la lengua se jacta de grandes cosas. Pero Dios nos libre. Ya que esta palabra es para que la pongamos en práctica, la pongamos por obra. Y hermano y hermana, si está pasando por una situación difícil, yo le digo que los que miraron a Dios fueron alumbrados, como dice la palabra, y sus rostros no fueron avergonzados. No seamos como el hermano, ¿verdad? Lucio nos dijo ayer de la estatua. Que por aquí los entra y por el otro los sale. ¿Vea? Pensando, amados hermanos, que el único que los puede ayudar siempre será Dios. Así que, y no olvidemos lo que dice el proverbio. Ante toda cosa guardada, Oiga bien, hay hermanas y hermanos que guardan secretos, está bien. Quizás nunca se los va a decir y usted lo guarda, o ella lo guarda. Es válido porque cada quien sabe lo que ha pasado en su vida. No hay problema. Usted lo guarda. También guardamos muy bien, ¿verdad?, las cosas que son de valor o que tienen un precio bastante alto, que no se consigue de la noche a la mañana, es decir, un automóvil, la cuenta bancaria, es decir, los ahorros. Todas las cosas son literalmente guardadas aquí en la tierra. Porque tienen un valor. Si yo le digo, si Manolín me dice, Manolín, dame el número de su cuenta, vamos a ver qué no. No. Sí. Se va a dar cuenta que los 10 pesos tengo yendo, mejor no. Ah. Sí, es que no, vaya, lo guardamos, va. Pero el proverbista dijo, sobre todas las cosas que usted guarde, de estima y no de estima, porque fíjate que nosotros los cubrimos bien, el cuerpo. Vean, los zapatos, uno usa calcetines y esos deditos aunque se ven todos feos, pero usted se guarda que no los miren. Vean, porque da un poquito de pena una uña amarilla saltada como que es de águila, así, que rompe todos los calcetines. Vean, hay uno que hasta los zapatos rompe porque esa uña es tremenda. Vean, bien de la del jocotillo chiquito o el gordo. Pero se guarda, ¿verdad? Se guarda la intimidad y la integridad. Pero con esto quiero terminar. Dijo Salomón en sus dichos sabios, sobre todo lo que usted guarde, ¿verdad? Dice, guarda tu corazón, porque de él mana la vida. Así que, amado hermano, espero que este consejo de la palabra nos haya, ¿verdad?, sido de bendición. Y que podamos seguir adelante ante cualquier dificultad. Y no olvide, mantengamos nuestra mirada en Cristo Jesús, que Él es el que los va a ayudar a seguir hacia adelante. Así que por acá nos mandan una petición, que oremos por el hermano Rodolfo Portillo, que ha fallecido un familiar. Creo que hermano Rodolfo es el hermano que los estaba visitando. Así que, ¿verdad? Ese fue, creo. Ah, pues sí, se fue nuestro hermano Rodolfo. Así que ha perdido un familiar, oremos por nuestro hermano y vamos a ver de qué manera pues conseguimos el número para echarle una llamadita, ya que es bueno, amados hermanos, y vamos a hacer una oración quizás de unos minutitos. Si usted tiene alguna petición personal, ya vamos a terminar, ¿verdad? Faltan unos minutitos para que nos podamos ir. Así que venga, amado hermano y hermana, adelante si quiere. Yo le invito que venga adelante si tiene el deseo. Hagamos una oración de unos minutos para que, ¿verdad?, Dios nos fortalezca, nos guarde y que su palabra pues nos pueda ser como esa palabra que dice el Señor, que cayó en buena semilla, así es que, y que produzca, ¿verdad?, su fruto a su tiempo. Así que vamos a orar, Señor, estos minutos, que el Señor sea, ¿verdad?, trayendo bendición a cada uno de nuestras vidas. Señor amado, gracias te damos, Señor. Amén, amén, amén, amén. Gloria al Señor. Vamos a orar por nuestro hermano Francisco, ¿verdad? Nos está pidiendo nuestra hermana Nacelia, que está estorbado de salud. Así que vamos a orarle al Señor, si un hermano, ¿verdad?, puede poner las manos ahí nuestro hermano Francisco. Así que sería bueno que oremos por nuestro hermano también, para que sea el Señor obrando esta tarde. Oh, buen Dios y Padre que habitas en gloria, Señor amado. Gracias te damos, Señor, por la bella oportunidad, Dios mío, que nos has dado, Señor, esta tarde, Padre, de oír, Señor, tu palabra, Dios mío. Que vaya, Señor, acompañada, Señor, de la fe en nuestros corazones, Dios de la gloria. Oh, Padre, bendito eres sobre todas las cosas, Dios amado. Bendiga, Señor, a tu pueblo esta tarde, Dios de la gloria. En el nombre de Jesús de Nazaret, Padre, bendito tu nombre, Señor, que sobre todo nombre, Padre, esta hora, Dios mío de la gloria. Ponemos, Señor amado, aleluya, Padre, cualquier necesidad, Señor, en tus manos, Padre. Dice tu palabra, Señor, que los que miraron a usted, aleluya, sus rostros fueron alumbrados y no fueron avergonzados, Señor amado.
0: Perdona, Señor, si por cualquier circunstancia de la vida el enemigo ha querido apartar esa mirada de usted, Señor. Aquí es donde hemos hallado, Señor, la fortaleza. Aquí es donde hemos hallado, Señor amado de la gloria, la bendición que muchos no tienen, que es la paz, que es la alegría de servirte, Maestro bueno de la gloria. Oh Padre, mi alma te alaba esta tarde, Dios. Mira la necesidad que tiene mi hermano Francisco, Señor amado de la gloria, Padre. En tu nombre, Jesús de Nazaret. Oh Dios de la gloria, Padre, te damos gracias esta mañana. Oh Maestro Santo, aleluya, Padre. Mira, Señor, cualquier que sea, Señor, el dolor, cualquiera que sea, Señor, aleluya, la dolencia que mi hermano, Dios mío de la gloria, pueda estar pasando, bendígale usted por hacer el esfuerzo de estar en este lugar.

0: espalda, Señor, todo su cuerpo, Dios de la gloria, de la cabeza a los pies, Maestro, venga sanando, venga trayendo fuerza, Dios mío, la gloria, en el nombre de Jesús de Nazaret, Padre, libértanos esta hora, Padre de la gloria, que tu mano de poder, Señor, nos acobije esta hora, que tu mano de poder, Señor, nos bendiga esta hora, Padre. Si mi hermano está, Señor, pasando pruebas, pasando dificultades, Dios amado, en el nombre de Jesús hay poder. Hay poder, hay poder, Señor, alabado tu nombre, Jesús. Traiga esas sanidades. Traiga, Señor, aleluya, esa fuerza, ese cuerpo, Dios amado. Mira mi hermano, Señor, que está esperando una respuesta de parte de ustedes. Oh, gloria a Dios. Alabado, Señor, sea tu nombre. Mira la vida de mi hermana Anacelia Ramírez. Mi hermana Elia, mi hermano Luis, Señor, los ancianos de esta iglesia. Mi hermano Juan, Señor, su esposa, Señor, aleluya. Mira la hermana, Señor, aleluya, de mi hermana, Padre, que está en esa cama ahí, Padre, con ese cáncer. Oh, gloria a Dios. Dale victoria, Señor, dale fuerzas. Padre, que tu mano llegue obrando ahí. Padre de la gloria, santo eres Dios. Oh, aleluya, guarda a los jóvenes. Guarda a los niños, guarda a los matrimonios. Oh, bendito Dios de la gloria, Padre, al manejar esos automóviles. Oh, Padre, aleluya. Guarda a los hermanos, Señor, guarda, Padre, el papá, Señor, la mamá de tu hermano Ezequiel, Dios mío. Gracias porque ha bendecido, Señor, que puedan verle nuestros hermanos. Llega allá donde mi hermana, en El Salvador, oh Dios. Oh, bendito Padre celestial. Dale la fuerza, Señor, a mi hermana Lorena, para que continúe, Señor, ahí, Padre, ayudando a su hermana. Mi hermano, Señor Oscar, que, Señor, está estorbado de salud. Oh, Dios mío, dale fuerza a mi hermano Azarías, su esposa, sus hijos. Dale fuerza a todos en este lugar, Padre. Que aunque seamos pocos, Dios mío, pero que tu presencia nos acobije, nos guarde en este lugar. Gracias, Señor, por esta parte que nos das. Bendiga a mi hermana Carmen Alfaro, Señor, dale fuerza a mi hermana Daisy, mi hermana Elvira, Señor. Bendiga a toda la congregación, Señor, este remanente, Padre. Oh, Señor, gracias, Señor, por este momento, Dios mío, la gloria. Sigue dándole victoria a mi hermano Isaías, a su familia, Señor. Ante cualquier petición personal, Dios de la gloria, que seamos dirigidos, Señor, por tu presencia. Gracias, Señor, aleluya, Padre. Gracias, Señor. Ayuda ahí, Padre, nuestras hermanas que no han podido llegar por enfermedad, a cualquier circunstancia que se haya presentado en este día, en el nombre de Jesús. Amén y amén. Gloria al Señor. Bendito Dios. Señor, bendiga a nuestros hermanos. Aleluya, a nuestro hermano, ¿verdad? Rodolfo, que Dios le pueda fortalecer. Proceso que no es fácil, hermano, perder un familiar cercano. Es duro. Hay una palabra que tiene peso ante un dolor, y es, en verdad, la resignación.
1: El resignarse a que ya no volver a ver un ser querido es bastante duro, porque los recuerdos vienen a la memoria, hasta de los que ya se habían olvidado, se vienen en ese momento, ¿verdad? Me recuerdo que hace ya un año aproximadamente, ya más de un año, tuvimos la oportunidad de conocer al cuñado de nuestro hermano Isaías. Estuvimos platicando con él. Allí estuvimos muchas veces. Bueno, por cierto que hasta fue hermano Ezequiel, se ha de acordar, cuando vimos allá en el Costco con ellos, nuestro hermano Isaías, a comprar todas las cosas que en ese momento pues andábamos buscando para el funeral de mi cuñado, el hermano de mi esposa. Y con hermano Miguel tuvo bastante plática allí. Y fuimos a comer al Dorado también. Ahí andaba nuestro hermano Héctor, que ya está en Guatemala. Solo para hacer un paréntesis sobre esto, que es asombroso de que un año nomás ha pasado que mi cuñado falleció. Y en ese grupo de los que andábamos ahí, el cuñado de hermano Isaías, pues, gracias a Dios murió, pero murió creyendo en el Señor Jesucristo. Cuando lo vimos, nuestro hermano, ¿verdad?, Isaías, nos presentó a él allá en la casa de mi suegro. Andaba como amigo, pero hermano Isaías me enseñó una foto ya con la Biblia. Bien deteriorado la salud, su físico, nada que ver en el como lo vimos. Pero algo que nos alegra, me alegra en lo personal también a mí, yo sé que hermano Isaías siente el dolor porque ha sido dos golpes seguidos que ha tenido nuestro hermano, ¿verdad? Perdió a su madre, no es fácil, hermano. Por eso le digo, uno no puede, podemos verlos aquí, pero en los zapatos de otros no sé cómo le haríamos nosotros, ¿verdad? Entonces, aceptó el varón y gracias a Dios pues murió creyendo en el Señor. Y eso es una gran victoria. Pero nadie se imaginaba que de los grupos que tuvimos allí, ¿verdad?, él iba a ser el siguiente. Y este es un paréntesis sobre las cosas que suceden en este caminar, pero que Dios pueda fortalecer también a nuestro hermano, su hermana, ¿verdad?, que no va a ser fácil para ella tenerlo ahí ya. Esa es la resignación, de que usted llegue, tuvo su familiar, tuvo su esposa o un hijo, un hermano, lo vio, lo abrazó, lo tocó, convivió con ellos y que ya mañana ya no esté ahí. Llega otro día, no está ahí. Llega otro día, no está ahí. Llega otra semana, no está ahí. Y ese dolor no tiene remedio. Solamente Dios puede dar la fuerza y que el Señor bendiga, ¿verdad?, a cada uno de nuestros hermanos. Así es que, bien, como sabemos, vamos a proseguir a los anuncios. Dios bendiga a nuestro hermano Timoteo, que fue a terminar la sesión hasta, ¿verdad?, allá Goodrich, Virginia. Hasta allá estaba la sesión. Muchas veces se mueve a diferentes estados. Él anda, ¿verdad?, terminando allá con los demás hermanos, pastores de la región y de todo el concilio. El día de ayer estuvimos nosotros allá desde las 8 de la mañana. Y de las 8 de la mañana hasta las 9, que casi lo fuimos ayer. Vea, ese es el trabajo en la obra, hermano. Vea, no es de todo el tiempo, pero hay que estar activo también en el ministerio nacional y estatal, ya que así trabaja, ¿verdad?, apóstoles y profetas jurídicos. Así que nuestro hermano anda por allá. Dios bendiga a nuestro hermano Miguel. Vamos a dar el rol que corresponde a este fin de semana. Ante todo, me gustaría decirle que tenemos una vigilia estatal el día sábado en Lanan, ¿verdad?, aquí cerca. Esta vigilia va a dar inicio a las 6 de la tarde, donde en acuerdo con los pastores y ministros se ha pedido de que cada iglesia lleve 75 platos de comida. Así que Dios bendiga a nuestra hermana Marcia, nuestro hermano Ezequiel, ya que desde que yo entré, me recuerdo en el 2010, los hermanos han metido el lomo trabajando, haciendo comida, y todavía, ¿verdad?, están nuestros hermanos y ellos que no han dicho no, han trabajado fuerte en enfermedades, luchas, pruebas, pero la recompensa está allá arriba en el cielo. Y los que también han trabajado, porque era la iglesia muy activa en esa área hace unos años atrás, y usted sabrá lo demás. Así que nuestra hermana el día de ayer, pues le comuniqué un poco. La idea es que vamos a quizás a llevar unos 75 platos. Si la hermana le llama para cualquier ayuda, pues allí ella ha de comunicarse. Vamos a hacer algo práctico, le decía a nuestra hermana Marcia, para no estar en esa faena de esa cocinada, porque es otro, ¿verdad?, proceso. Así que la idea es comprar pollo campero. Yo sé que usted ya se aburrió el pollo campero, pero allá. Quizás la semana pasada echó su pata de pollo, pues, no compre hoy, compre otra cosa ahora, ¿verdad? Para que el sábado los comamos la patita de pollo campero. Así que nuestra hermana, ¿verdad?, va a preparar las 75 órdenes. Las demás iglesias van a llevar lo que, ¿verdad?, ellos se pongan de acuerdo para que podamos compartir allá el día sábado, dando inicio a las 6 p.m. en la iglesia, ¿verdad?, de Lanan, allá donde está pastoreando nuestro hermano Edgar Quintanilla. Así que después de este anuncio, pues nos vamos a estar acá hasta el domingo. El martes lleva la oración nuestro hermano Timoteo Agustín. El jueves lleva la oración mi persona. El sábado, pues no estaremos acá. El domingo preside nuestro hermano Isaías Granados, canta nuestro hermano Miguel Alvarenga y predica nuestro hermano Margarito Guevara. Dios bendiga a nuestro hermano Margarito, lo hemos escuchado, nuestro hermano anciano, el papá de nuestra hermana Esther Cárcamo, así que nos va a ser un gozo poder escuchar a nuestros hermanos ancianos. Los hermanos ancianos traen siempre esa bendición, experiencias vividas, tantas cosas que han pasado en los ministerios, pero que Dios los tiene en pie, gracias a Dios. Así que Dios bendiga también al papá de nuestro hermano Ezequiel. No sé si vamos a tener la oportunidad de escucharlo también. Sé que nuestro hermano ha dicho que predica. Yo sé que también andan a bendición nuestros hermanos. Y en cualquier momento, pues, si no se ha ido, yo sé que nuestro hermano Timoteo puede darle esa parte para que lo oigamos y lo gocemos también, hermanos. Así que para el martes, solo un recordatorio, los ujieres corresponde a nuestro hermano Elí, nuestra hermana Carmen. El jueves nuestro hermano Aristi, nuestra hermana Esperanza Rodríguez. El domingo nuestro hermano José Pineda y nuestra hermana María Guevara. El domingo la limpieza corresponde a nuestro hermano Isaías, nuestra hermana Tomasa y familia. Así es que, hermano, hagamos, ¿verdad?, siempre el esfuerzo de acercarnos, si usted tiene el tiempo, ¿verdad?, de venir a las oraciones, muy importante. Que no los caiga el fenómeno del que dijo Mano Lucio, ¿va? Ya que ese fenómeno está bastante nacional. Pero yo, amado hermano, la verdad, sinceramente le digo, respeto en esa parte. Vea, el llamado lo hacemos, pero cada quien tiene sus cosas que hacer. Y yo, verdad, sé que como padre de familia tenemos tantas cosas que hacer, hay que apartar el tiempo. Si usted puede, hágale esfuerzo, hermano, ¿verdad? Oyó lo que dijo el hermano, que hermanos del trabajo, ¿vea? Se venían, aunque sea de esa manera, a orar, aunque sea unos 10 minutos. Claro que cuando viene de trabajo, lo único que quiere es después de comer, dormir, o ya no se quiere mover. Eso es entendible, pero, amado hermano, con los hermanos que vienen de lejos también, sé que hay una distancia, esos tráficos todos los días, de 4, 5, 6 de la tarde, 7, tremendo, amado hermano. Así que, pero la invitación es que los acerquemos a Dios, hermano, ¿verdad? Acerquémonos a las oraciones lo más que podamos, porque el beneficiado va a ser usted y voy a ser yo, ¿verdad? Así que con esto terminamos, y nuestro hermano Elí, el cual, ¿verdad?, nos está presidiendo, nos va a concluir este culto, ¿verdad? Así como dimos inicio, así también vamos a concluir, pero esto, ¿verdad?, lo hará nuestro hermano Elí, el cual lo está presidiendo. Así que sigamos adelante, hermanos, que el Señor les bendiga a todos. Amén.
2: Gloria al Señor. Todo tiene un principio y todo tiene un fin, ¿verdad? Gloria sea al Señor. Dios bendiga a nuestro hermano Noé por la palabra que nos ha traído este día. No quitemos la mirada, amados hermanos, de Cristo, porque Él es su fiel amigo y es mi fiel amigo. Como dijo nuestro hermano, nosotros le podemos fallar a usted. Nosotros cometemos errores grandes, pero si usted y yo ponemos la mirada en Cristo, Él es perfecto, hermano. Gloria sea al Señor. Y que Dios nos ayude a todos a seguir peleando esta batalla. Y pues, como dijo nuestro hermano Lucio, ¿verdad? Ayer, si es para bendecirme, yo no lo... No, si es para bendecirme, que sea con unos $5,000, yo le paso el número de cuenta. Sí, no, él lo pasa, hermano. Gloria sea al Señor. Gloria a Dios. Estamos contentos, amados hermanos, porque el Señor ha sido bueno hasta este día. Mire qué bonitos están ahí. Mire. ¿Ya tienen ganas de irse? Todavía no. Vengamos en palabra de oración, hermano. Padre, te damos gracias por la bendición que nos ha dado en este día maravilloso. Gracias, Señor amado, porque nos permitió estar reunidos en su casa de oración, gozándonos, Señor, donde estuvimos cantando a usted, Señor amado, y donde también hemos recibido, hemos escuchado esa palabra, Señor amado, que usted nos ha traído, Señor amado, que no quitemos, Señor amado, la mirada de usted, porque usted es el que no nos falla y es el que nos va a fortalecer en todas nuestras dificultades, Señor amado, y quien nos va a recompensar al final de esta carrera, Señor. Así es que le pedimos en este día maravilloso que así como nos ha ayudado a este momento, así, Señor amado, los ponemos en sus manos y que sea usted también cuidando de nosotros, haciéndonos sombra, Señor amado, en lo que falta de tiempo de vida que usted nos pruebe, Señor amado, estar en esta tierra, Señor, para la honra y la gloria de su nombre. Gracias, Señor, del nombre del Padre, del Hijo y de su Santo Espíritu. Amén y amén. Gloria sea el nombre de Jesús. Así es que, amados hermanos, todo tiene un principio y todo tiene un fin. Nos vamos a despedir de este lugar, menos de la presencia del Señor. Saludémoslos ahí con ósculo santo, como dijo el apóstol Pedro. Dios les bendiga.

el poder de la unidad. Juan 17, 21 dice: para que todos sean una cosa como tú, oh Padre, en mí y yo en ti, que también ellos sean en nosotros una cosa, para que el mundo crea que tú me enviaste. En este periodo de oscuración de iglesias, cuando la luz de algunas personas está siendo debilitada y se opaca en el mundo interno y externo por las sectas, partidos, dogmas denominacionales, surge en medio de la oscuridad el Cristo de la gloria con poder para alumbrar tu alma. Él dice: yo soy la luz del mundo y el que me sigue no andará en tinieblas. La iglesia de Cristo debe ser el centro de la unidad cristiana. Notemos el resultado que habrá. Primero, la bendición de la unidad. Segundo, la fuerza de la unidad. Y tercero, la victoria de la unidad. La verdadera unidad cristiana es como el aceite fragante con el cual se ungía en el pasado el sumo sacerdote. Esta unidad cristiana no debe ser solamente un ideal, sino algo llevado a la práctica, algo real, algo visible. El amor atrae los objetos que estén lejos de nosotros y los pone al servicio nuestro y de Dios. El Salmo 133 dice de la siguiente manera: mirad cuán bueno y cuán delicioso es habitar los hermanos igualmente en uno. Es como el buen óleo sobre la cabeza, el cual desciende sobre la barba de Aarón, y que baja hasta el borde de sus vestiduras, como el rocío de Hermón, que desciende sobre los montes de Sión, porque allí envía Jehová bendición y vida eterna. La fuerza de la unidad es un eslabón unido con otro que hacen una cadena potente. En el tabernáculo tenía que estar una cortina unida con la otra, una espiga unida con otra. No batalle, solo únase, intégrese al cuerpo de Cristo. En él está la victoria. La unidad rompe toda distancia espiritual o física con otra persona. ¿Cuáles son los elementos de esta unidad que Cristo deseaba ansiosamente en su oración? Note la palabra clave en el versículo 21. Ellos. ¿A quiénes? Las personas que especialmente fueron dadas a Cristo por el Padre. Un grupo de personas que han recibido no una vida común, pero una vida eterna. Personas en las cuales el nombre del Padre se ha manifestado. Hombres especiales, escogidos, no las masas, imperios o reinos, sino aquellos que practiquen lo que dicen. La victoria de la unidad consiste en la unión en cuerpo todos hacia una meta. La unión en espíritu, Efesios 4:3 dice: solícitos a guardar la unidad del espíritu en el vínculo de la paz. Tercero, la unión en fe. Efesios 4:13 dice: hasta que todos lleguemos a la unidad de la fe y del conocimiento del Hijo de Dios, a un varón perfecto, a la medida de la edad de la plenitud de Cristo. Producirán estos elementos la unidad cristiana y los resultados serán grandes. Tres cosas que tú como persona necesitas hacer. Primero, mantenerte en comunión con el Padre, Hijo y Espíritu Santo. Segundo, participando en la gloria que Cristo ha recibido del Padre. Y tercero, caminando con metas y propósitos hacia una perfección moral. De acuerdo a una teoría científica, todos los planetas salieron del Sol. Esa órbita central mandó anillos y más anillos, y esos anillos se consolidaron en planetas y entonces se empezaron a mover bajo la influencia de su origen común. Ellos se mueven sin chocar los unos con los otros y giran sobre el gran centro común que es el Sol. De igual manera, ¿no cree usted que los planetas denominacionales, las barreras dogmáticas e imperios egocéntricos deberían de ser derribados y empezar a moverse sin chocar los unos con los otros, teniendo al origen común como centro nuestro Señor Jesucristo? Tú, en esta hora,
puedes unirte a Cristo y decir, yo quiero pertenecer a la familia cristiana. Y Él entrará a tu alma y nacerás de nuevo. Él escribirá tu nombre en el libro de la vida. Dios te bendiga y te guarde. Tu amigo y hermano, Misraín Morales.

aparecerá la señal del Hijo del Hombre, y lamentarán las tribus de la tierra, porque el Hijo del Hombre vendrá en las nubes del cielo, con poder y gran gloria.